0: Estamos escuchando la música Solicitud de Edgar González, complacido ahí con su música. Saludos con Alice. Saludos para todos los que se encuentran ahí en sintonía. Para Elizabeth, pilas, Telma dice.
1: Ya me voy, Elizabeth. Ay, para José el Orgullo dice, mi cabrona de rancho, no me digas que aún no te han dado tu parte que te corresponde del fútbol. ¡No, Jesús! ¡El José el Orgullo!
0: ¡Dios mío! Utiliza tu cerebro, José el Orgullo.
1: El que es inteligente, es inteligente. ¿Sabes que el José el Orgullo tan atrasado que está? Mi papacito González ya suelta el chisme, Telma Pilas, dice, es que ya me voy, papacito. El Humberto Mantánico, saludos, nos manda un su audio.
2: Hola, hola, muy buenas tardes, mis dos señoritas, que chalapon, mis dos rancheritas, ¿cómo están pues? Qué cuenta de bueno, qué cuenta de bueno, ahora sí, ya mandé un audio ahorita, pero ojalá que no se enojen pues, Lajmillaneta, que chalapon, y la telmitititita, está chido los cotorreos. Me encanta escuchar los cotorreos, yo nunca me enojo, nada, no soy igual que San Sego Pan, Prank Talk, hasta Shutnik, Shutnik, Kuarga, Shkircha, Net Perta, en Shuas, Chale Telma, Kushtuhana, Kilpixa, pues a ver, para todos los combas que andan en sintonía del trigonazo, ahorita con la grande rancho, pues yo aquí le regreso en el trabajo, pues. Aquí fierro por la 300. Bueno, ya les escribí mis dos olas, pues yo nada más quería saludar para todos mis compas. Saluditos para todos mis compas. El José González. Joti, chica, que chala, un cucho, cuchilla, que ya. También chete el mititita, jazmo, cucho, cuchilla, José González. Allá se cambió el mundo, ¿qué? Pues nada más una pregunta, pues no tiene nada de malo. Termitititita. Por eso, matáis el caleguoxígeno, su clon ale telmititita. Aparte el mititita, o sea, sin llega. O sea, su huercan ahora, que sale mari, ya ve. Malacati mari. Se pincando los cotorreos, pues, mis dos rancheritas. Para mí es un gusto saludarle a ustedes en cabina de la grande rancho, pues, salud para el burro de Pachaje, el Tuco López, el toc-toc, el tic-toc, no sé cómo se llama. Todos los compas que andan en sintonía al trillonazo, estoy escuchando el caballo. A mí la que escuché, chula. Lechomita. Lechomtier. Que chalabón.
1: Bueno, ahí estamos. Ahí para el Humberto, saludos. Ahí para el Frank Toc, dice mucha lluvia y no se escucha. Mañana continuamos.
0: ¿De qué mañana vamos a continuar?
1: Mañana continuamos, dice.
0: Ahí para el Jumpío.
3: Permita, que tengas cuidado, novia, para que sea este paraje, Ramón, skin, a Patelma. ¿Te gusta ese lugar, su Patelma? ¿Te gusta ir en Ramón, skin? Permita, que tengas cuidado, novio, para que sea este paraje.
0: Cierto, Chatel, me tengas cuidado, novio, que es del paraje del Chiquilín.
1: Bueno, ahí para el Juan Pío, nunca he dicho que necesito novio de allá en tu paraje, Juan Pío. No.
0: Ahí para John Ordóñez, dice por acá, buenas chicas, ¿hay tiempo para mis dos músicas o sábado? ¿Cómo que sábado? Ahí mandas tu música. Ahí saludos para la Jocelyn, Ebrio Hernández, saludos para Edgar González. Y ahí, gracias, Chumita y Ayú, y saludos Edgar González.
1: Ahí para el Toño de la Bonibrea, saludos. Ahí anda sintonía total. Ahí para el Abelino, dice, bueno, nos manda su audio.
4: Antes que te vayas, Frimasa, tienes

0: Ahí está usted, noche, ahí vienes preparada.
1: Oh, bueno, ya dijo.
0: Alan, no se va a mojar tu pequeño Ishpak termital, dice.
1: Jesús, mi Ishpak se va a quedar aquí. Ahí para mi papacito nos manda su audio.
2: Noche, yo pensé que el TOC es de rancho. Tanto y Ishuri que su paraje del TOC es de Shol A. El lado Purianoski. Chirenoskili.
0: Ajá, chacatoje la cha. Desde el toque, ja, ja, ja, dice.
1: Bueno, así que muchísimas gracias ahí para cada uno de ustedes. Ahí para todos los que nos acompañaron. Bueno, así que feliz tarde ahí para todos. Así que nos saludamos hasta mañana. Feliz noche ahí para todos.
0: Ahí para Avelino nos manda ahí su audio.
3: Manda la foto de tu cédula. Atentamente el chiquito verde para mandarte de cuánto estamos hablando. Escribime en privado y mañana vas a soltar todo el chisme del Frank Talk.
0: Estamos de chatero, manda la foto de tu cédula.
1: De tu cédula, dice. No hay cédula ahorita, Avelino, solo, bueno, eso ya no se usa, solo DPI. Ahí para Domingo el Queso, saludos, saludos, buenas tardes, dice, bueno, así que, buenas tardes, feliz noche ahí para todos.
0: Bueno, ahí estamos, feliz retorno, casita, Telma, gracias por todo y hasta mañana. Ahí estamos, así que saludo cordial y sigue para todos los que se encuentran en sintonía, complaciendo la música.

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0: Eso, está buenísimo la música, ¿verdad? O no, pero nos mandaron un mix de unas 5 horas, entonces mejor lo cortamos aquí. Ahí va Yobi, dice, ¿a poco te vas? Te limitas sin contar el chisme. No, que eres buena para el chisme. Pues no, pues se fue. Una de que ya se fue la hora. Otro de que ya pues empezó a oscurecer porque está lloviendo. Lo bueno que ella ahorita ya estaría en su casa porque ya empezó ya fuerte la lluvia. Entonces ella sí pudo pasar todavía. Sí había lluvia, pero poquito cuando ella se fue. Pero ahorita sí está lloviendo ya fuerte. Humberto Mantanico, ahí te cuidas, Telma, si está lloviendo no quiero que vayas a quebrar tu trasera aquí en chat, en mi tititita. Bueno, ahí para el Frank Talk nos manda ahí su audio.
1: Permita, se le rompió el audio de Abelino Chirig, regresarlo atrás el audio de Abelino. Si te cuidas, Homero Presco, Prescrajutzir, Abelino. Ya te cuidas, Jorge, le dolió la Elizabeth, que ya. No sé, pues una vez ya anda, dos que tres Abelino, tengo ya Homero Presco. Che, Homero Presco, por eso eres Abelino. Ay, cacha Abelino. Ay, duele Abelino. Che, Elizabeth, mejor es, le dolió a Elizabeth, ya está, chero, audio, mer.
0: Dios mío, junto Catorio Abelino te quiere voltear la tortilla, dice. No estábamos hablando de eso, eso ya fue hace como unas 2 horas, Toc. Ahí para Juan Oshlag, saludos de esa música, ya sonaron Juan Oshlag. Alan dice, ay, ay, ay, ki, capanche mayo, esa no, de temerario, dice. A mí sí me gustaría. Si tuviéramos una programación, o sea, tan siquiera una hora de puro temerario, Dios mío. Ahí para mi papacito González, está lloviendo fuerte allá, Chomis. Bueno, no tan fuerte, pero Maretres, que fuerte. Pero de que sí está lloviendo. Según ayer, donde estábamos nosotros ayer en la oración de camino, sí estaba lloviendo tremendo allá. Y luego cuando llegué a la casa, no, poquito llovió acá, no estuvo fuerte, dicen, pero allá sí, tremendo lo que es. Ahora pues, bueno, pues ni tan fuerte ni tan poquito, pero de que sí está lloviendo. Vamos con la música, solicitud ahí del Abelino. Y una música de Juan Oshlag. Bueno, la música es de puras gruperas, la nobleza no es grupera, pero bueno, estaré complaciendo Shakken Cham Pancha hoy. Dos gotas de agua, esa música ya sonó. Ahí para Abelino anda ahí con su mero Presk, dice, ahí está mi Presk, dice. Ay no, hay relámpago, me da miedo a mí. Elizabeth ya valió Toc, es cierto lo que dijo el Abelino, mija. Ja, ja, ja, dice. Ah, sí, Elizabeth, sigla por eso ahí. Hasta copiche. Dijo la Elizabeth. Le dolió la Elizabeth. Que la Elizabeth, chachi. Apa, Elizabeth. Pero mañana, a él se va a continuar. La Telma se fue y dijo: esto continuará.
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0: La Telma ya se fue, pero dijo, esto que continuará. Ahí para Alan, saludos, sigue para Alan, ahí se encuentra en sintonía. Nos vamos con la música a solicitud de Abelino.

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0: Eso estamos, así que hemos escuchado ahí buenísimos temas. Pues yo me despido con todos ustedes. Mañana estaremos saludándonos de nuevamente. Así que pasen una bonita tarde y pues que disfruten de la tardecita. Si ya salieron del trabajo, si todavía no, si sigue ahí trabajando hasta horas de la noche, echen las ganas. Así que yo me voy despidiendo con todos ustedes y nos estaremos saludando hasta el día de mañana. Estaré con ustedes 7 de la mañana. Así que saluditos, feliz noche y hasta mañana. Oh, ahí para el Abelino, este nos mandó su audio, ¿verdad? Vamos a ir escuchando porque yo ya casi voy sin escuchar este audio.
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0: Ahí estamos, Ashatocha, Frank Talk, Ashatok. Nos vamos a ir con esta música, chilla, no tenemos música. Bueno, así que yo me despido con todos ustedes y les dejo, pues ya. A ver, aquí nos llegamos a la recta final. Mi papacito González, prográmalo unos corridos, ya hecha, mi amor. Ya dejo, entonces. A ver, para Yobi dice, descansa corazón, que tengas una linda noche, gracias. Bueno, Shlag, dos cumbias ahí, dice, tus cumbias van a sonar entre una hora. Por los corridos del papacito González. Hasta mañana, Chamir dice, hasta mañana, papacito. Netil, chicago, no may inre. Ya, gel, cupar, japuchere. Un vaso, un café, leer. Calore. Hasta mañana. Feliz tarde, feliz noche para todos ustedes. Hasta mañana.

Ahí es para mi papacito González, dice, por acá yo gané vos, dice Ayatocha, Ayatocha, ¿cómo se llama? Juan Oshlag, que el papacito González es el quien te ganó, dice, así que estejo con estos corridazos para los que les gustan los corridos.

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0: Beto, Beto, ¿cómo estás?
1: Bien, hombre, bien.
0: ¿Y Rosy?
2: Bien, eso creo.
0: ¿Cómo? ¿Terminaron?
2: Sí, hombre. Y no sé nada de ella.
0: Ah, lo siento.
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0: 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Actualmente los protagonistas de esta historia viven en Puerto Rico. Tuvieron 4 hijos en común y son grandes amigos. 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

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Tampoco el temblor de mi cuerpo, ni el sudor de mis manos. 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Simplemente que cuando te conocí, es el corazón que me ha fallado.

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0: Pues ponlos pues, órale, ahí va.

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0: Todavía no. Yo ya compré mi tele para el mundial. No, ¿cuál compré? Solo lo saqué a pagos por abono. Tengo que pagar. Bueno, ahí estamos. Ahí para mi papacito González, saludos. Ahí para la chiquilla Robo Corazones, dice: hola, hola, yo me tapo los días, saludos. Aquí en sintonía ya de tu programación, dos músicas, la primera de Luis Fonsi, Despacito, y la segunda, Macano, Déjame Entrar. Saludos al Tony y saludos a la chica. Saludos para todos y bendiciones. Saludos ahí para la Robo Corazones. Bueno, ahí estamos, así que saludos cordiales allá para la chica UF y para todos, para el Tuning, el Tigre, dice. Ahí para Alan, dice por acá, gracias, gracias, Mayo, así empezamos hoy con toda la actitud positiva. Así. Bueno, Shlack, saludos. Isco García dice: buenos días, Chumita, ¿cómo estás? Mario, Utsa, Uch, Utsen, Uch, todo, Uts, Isco García, puro Uts, puro Uts. Dice ya a todo volumen, mami, la música de Wisin Yandel, Irresistible, y la otra Te Siento. Saludos ahí para Isco García, aquí estaré cumpliendo. Ahí para el DJ MG, saludos, ahí nos manda sus audios, ahí el DJ MG, vamos a ir escuchando.
1: Y el otro, dale Don Dale de Don Omar, aquí andamos en sintonía. Chomita, Chomita, ya estamos listos para escuchar el mundial y ver un rato, porque a las 12 va a empezar México aquí, buenos días. Y vamos, ya estamos listos nosotros para escuchar y ver, porque a las 12 empieza aquí en Los Ángeles. Y pues ya el segundo día no vamos, nada más vamos a escuchar pues. Así que saludos, saludos.
0: Ahí estamos, saludos, sí, para el DJ MG, por eso que estaba preguntando, ya están listos para el mundial. Ya un mes en el mundial, sí, un mes va. Pero una, más de un año mi deuda, amigo. Ah, caramba. Bueno, saludos para el DJ MG, qué bueno, vamos con todo. Así es, DJ MG. Bueno, saludos de Ebra Isma. Muy buenos días, la Mario. Feliz jueves. Que Dios ilumine tu camino, fortalezca tu fe. Excelente día. Eso, me gusta. Saludos. Vamos recio con todo al 100 en este día. Isma. Ay, para mi papacito González, saludos cordiales. Ay, para mi papacito González, ¿qué andas comiendo tu papacito Hazara? Uy, Jesús, dale papacito, en serio. Apenas está... No, no creo que apenas estás comiendo, sí. Ah, Esquinatnik. Y estrenando. Ajá. Hola, chelele, papacito. Estrenando plancha. Apa, a mí no me engañes. A mí no me engañes. Compa, acabo de abrir la plancha. Chelele, papacito. Porque es.

Papacito González, provecho, provecho. Ahí para Juan Oshrange, ahí andan full. Ahí andan. A todo volumen, saludos. Nos vamos a ir con las complacencias. Vamos a ir con la música solicitud de. La música solicitud de Julio Cos. Y vienen las dos músicas a solicitud de Gómez Tu Chapelino, Esta Cobardía, y Lorenzo Antonio, 12 Rosas.

0: Bien Malbec.
1: Bueno, hoy solo hemos escuchado y unas músicas a solicitud de ahí para Gómez Tu Chabelino, saludos real y saludamos allí a José el Orgullo, dicen adiós, este José el Orgullo que ya borró su mensaje. Ahí para Abelino dice 5 para las 7, mandé mi mensaje, gracias por mi luz verde. Ajá, 5 no. Así que por eso te dije ya contacto segundo y yo le Julio Cosa tú le ganaste, pero no chat con tu chile más toreto chomag, solo faltaba 2 minutos para las 7 Kunik le Julio Cosa. Bueno, ahí saludos de para la Roxy, dice buenos días mami, buenos días, ¿cómo amaneciste mami? Apenas llegué mami, saludos a mi hijo Tony, mi Alan Hernández, voy a dejar mi lugar a mi hijo Tony. Ah caramba, en serio, ya va a sonar su música entonces. Ay, chula. Bueno, Kawir Ramayla, Net Kawir Ramayla, Net Shakapadras, Chicolek, pero imagínate. Cuyata Cruti, Chabuele. Cucuy Lare, otra. Bueno, ahí estamos. Saludos. Seguí para Roxy. Ahí también saludo cordial. Y seguí para Julio Cosa. Dice por acá. Ah, no, dice saludos, Mari. Gracias por mis complacencias. De nada, saludos. Seguí para ti. Ahí para saludos. Seguí para mi papacito González. Saludos. Dale 3 balazos en su mero pusiet. La bichota de Chiva por mula. Dice. Ajá, por borrar su mensaje. Dice José Lorgue, es que yo quería 2 canciones, corazón, pero me acordé del día. Mejor cancelé mi petición, pues. Ay, chula. Saludos ahí para ti, José Lorgue. Nos vamos a seguir con la música solicitud del Tony, porque ahí la bebecita dice que le dio su lugar. Oh, su música que nos pide es la que tengo de fondo. Complaciendo ahí la música solicitud de Tony el Tigre y una música solicitud de El Frank Talk.

0: Ahí estábamos escuchando de la música Enamorado de ti, música solicitud del Frank Talk. Yobi dice, hola, buenos días, corazón, ¿qué tal? ¿Cómo amaneciste? Feliz jueves para ti, si se puede, me pones dos rolas, ¿sí? Saludos, Yobi. A ver si nos da chance todavía. Amanecí muy bien, súper bien. Y dormir rico. Hace el orgullo, dice tío Juan González, más respeto, por favor. ¿Qué es el ejemplo que me está dando tan temprano como sobrino que es? Dice, pero me imagino que este sobrino arena palo, achuachile, tío, con tu mano inseguro. Miguel Carillo, buenos días, Mari, saludos en sintonía. Vamos, Recio, con todo el ánimo, saludos. Ahí para Alan dice, saludos a mi vecino Toki, saludos a mi hijo Tony, nuestro pequeño bebé es el fruto de nuestro amor con mi Roxy Mayotis. Dios mío, pero no se asustan cuando hace la voz de la chuta, Alan. Imagínate, Alan, tú y la Roxy trabajando en la noche, y la chica, dice, Lurlin Pailen Mike Chachi, güey, no, ay, sí, a ver, Tony, un audio ahí con la voz de Chutuy, que hasta capirle cuando escuchas tus papás en la noche. Cuando no lloras, pues, porque escuché ayer andabas llorando, dice. Ahí, saludos, sigue para el Gio, nos manda ahí su audio.
1: Hola, Mari, muy buenos días, Mari, Manes, muy buenos días. Saludos, Mari. Saludos para ti, Mari. Sus. Bueno, hasta aquí nomás, Mari, que vengo a traer mala noticia para ti, Mari. No, pues. Y te lleva a decir, Mari, pues, yo hoy en adelante, pues, que yo me despido aquí en esta radio, de la radio de la grande. Bueno, yo creo que yo, pues, que ya llevo un rato allí, bueno, contigo, pues, o con ustedes, pues, con la tema, pues, que ya llevo un rato allí, pues, que siempre, bueno, aunque no siempre me reporte, pues, ahí, pues, sí, ahí nos reportamos, pues. Yo sé que yo, pues, no, tampoco, pues, que ni a punto, digamos, que soy fiel audiencia, que soy 100% fiel audiencia, ya, pa. Pues, yo, pues, bueno, de que yo creo que soy 40% o 30% contigo, pues, que cuando yo estuve ahí en la sintonía, escuché la radio de la grande, escuchamos muy asumidos, que chicos, escuchamos Madag Show, pues, pero como hoy llegó el momento, pues, que ya aquí me despido en esta radio, pues, ¿por qué el motivo me despido? Pues que, o sea, pues que ya no me da tiempo, ya no hay tiempo. Me cacho más de madre, ¿sabes? Tal vez el rey ya se va a ir a casar o se va a juntar. No, ese no tiene que ver todavía. Pendiente de la chumita. No, pues sí, pues que, o sea, pues que, la verdad, pues que, tomé la decisión, pues que aquí me despido en esa radio. Aquí en sintonía, la radio de la grande, hay momentos bromeamos, hay momentos nos enojamos, tal vez como te digo a ti, pues que tal vez hay un momento tú también que tal vez hay un momento me enojé contigo, me dije, va, canadín la costa, buscas con así como don Ronaldo Hernández, a ver la gente con los músicos, la música, bueno, como te digo a ti, va, tal vez hay un momento. Yo sé que estar ahí en la cabina, yo sé que no es fácil, no sé si tú has escuchado, pues, que todo el trabajo, pues, es difícil, o sea, que se trata, o sea, echar gana, no hay un trabajo fácil. Si fuera que yo, un ejemplo, ahorita, va, me mandan en la cabina, obviamente que yo, no, o sea, pues, que me mandan inquietar, ¿por qué? Pues, yo sé que hablar o saludar a la persona, hablar, y sé que no es fácil de estar ahí también, a veces se escucha, pues, que sí, es fácil, pero estar ahí, está difícil, pero, y como te digo a ti, pues, que, como te diga a ti, pues que hay un momento como un momento de Cojcus, así como don Ronaldo, pues, ¿va? No, pues, como te diga, pues que llegó el momento, pues, que está aquí nomás, ya no escuchan más música, ya no más saluda, pues, bueno, tal vez yo te saluda, pues, digamos, un ejemplo te encuentras en el camino, así como te dicen en el sábado, ¿no? Te asustaste de mí cuando estoy detrás de ti, ¿no? La serie, la obviamente la te transmitiré cómo se llama el camino ahí en Chutzangalán, cuando te decía, cuando estoy detrás de ti, ¿verdad? Pues ya, jeje, chicos, nomás saluda ahí en el camino, o a donde te miro, en la fiesta también, en otra fiesta, cuando chico también, igual, escucha que te van a saludar, chicos, en la radio ya menos le daré, también, el motivo es que se capaz, tengo unas cosas, tengo que hacer todavía, muy importante. No es que me voy a ir a casar, no es que me voy a juntar. Bueno, Alá, no es que tal, ya se le dice, si yo fuera un momento, se termina. A veces que, cuando uno también no piensa de eso, te la trae coche, es que tal, ya, como te da tío, o sea, pendiente la ley, pues, no sé que no piensa. El motivo, pues, que me despido en esta radio, hasta aquí nomás, este día, gracias a Dios que estoy bien, tengo vida, tengo salud, estoy bien, pues, va, como te da a ti, tal vez ya te mira, Mari, chavos, un rap, aquí conmigo, chavos, una mirada, pues, si te miran en el camino, ya, pues, pues. Ya que pues en la radio, no, pues aquí por eso el motivo, pues me dice, ¿por qué me despido? Pues que tú sabes que yo, pues que llevo un rato ahí contigo en la radio, pues si estoy mal, con 8 años, 9 años, si estoy mal, año 2017, no pasa nada. Yo me acuerdo yo con, pues le Ronaldo, no, es como la catatis, es como otro punto, a Mario, que trae una audiencia aquí, que trae un desgracia, que trae un bosque. No ni en el slide, desde ahí me acostumbré, cachiqueta, así como llegué, así como estoy, que me despido en esa radio, en esa sentencia de la radio, pues gracias a ti por todo, nos haces feliz, como me deja tan rato chiquita, vence, como me deja, siempre, así es, la vida así es. Y como te diría a ti también, yo igual también, pues igual, te pido un gran perdón, te pido una gran disculpa, o tal vez como me deja amar que. Yo hablé mal de ti, te digo tantas cosas de ti, pues siempre pues que somos humanos, siempre tenemos errores. Siempre pues que uno pues que habla mal de su espalda a la persona, pues así es. La vida así es, pues como te ve a ti, Mario, pues tal vez yo como momento es intentar ocho viejo, no como momento ya que te digo cosas, ¿verdad? Pues con la vez con el canata Juan, pues eso es lo motivo que te iba a decir, pues. Échale ganas ahí en tu trabajo, ánimo siempre, con la actitud positiva, pues yo hasta aquí nomás, en este día, me siento que ya llegó el momento, pero hasta aquí nomás, Mari, échale ganas y que tenga un bonito día y feliz jueves, saludos, chao, adiós, Dios.
0: ¡Ay, caramba! Y ahí estamos, ahí para el tío. ¡Ah, caramba! ¿En serio? Lo oigo y no lo creo, el tío. Tío, es en serio. ¿Será porque ya no puede, si Arikatsha? ¿O es por lo que pasó la semana pasada? Para mí sí, ya es por eso, pero bueno. Gracias por decirnos, gracias por despedirte de mí, de nosotros, y pues fue un gusto conocerte. Entonces, que te vaya muy bien si ya empiezas con los negocios. Te deseo lo mejor, y que estés bien también, Gio. Pues me alegro, pues si tú dices y pues ya no das tiempo, ya no nos vas a escuchar, pues gracias por la sintonía durante el tiempo, durante que estuviste allá, o el tiempo cuando llegaste, pues más bien cuando llegaste a escuchar la radio o a escucharnos. Entonces, y durante el tiempo, no sé cuánto tiempo, como dices, 8 años, 9 años, no creo, por ahí unos 7 años, por ahí creo yo, o 8 como tú dices, pero pues, si llegaste, cuando es. Sí, me acuerdo que sí, ya estabas con nosotros cuando estábamos ahí en la otra radio. Entonces, pues gracias por avisarnos, por decirnos, porque yo, ¿cómo se llama? A veces así, algunos ahí desaparecen, así como otros sí, hay otros que sí desaparecieron, se fueron. Pero la verdad no sé por qué, a veces yo digo, ¿por qué? ¿Y ahora qué les hice? O bueno, por lo menos que me digan, pues, si es que algo dije sobre ellos que no les gustó, hablé mal o cómo. Pero se fueron así, sin avisarnos. Pero bueno, gracias, Gio, gracias. Así como dices en chat, clic, ham, ha, cachawer. Tiagra invitación allí, o tiagra matkeri chutejikrepon. Qué guay, chutejikrepon en Yumagin. Entonces, ahí para el, ¿cómo se llama? ahí para el Gio, pues saludos cordiales y te deseo lo mejor. Gracias por decirnos y por tomar tus 5 minutos de tu valioso tiempo, 5:35 minutos que es tu audio. Gracias por tu tiempo y por decirnos, por despedirnos también. Así que te vaya muy bien y que todo, pues, lo que hagas, que todo lo que realices, pues, que sea de un gran éxito. Saludos ahí para ti, Gio. Y gracias, gracias, gracias por todo. Bueno, ahí estamos, así que saludo cordial y seguí para el Gio. Que estés bien, Gio, saludos. Ahí para el pinche Cepillín dice, seguimos con la buena música. Por cierto, Chomita, hablando del mundial, ¿por qué no transmite todo lo que pasa en la inauguración y el primer partido? Porque soy fiel a aquella grande y no quiero salir de aquí, dice. Habla con la patrocinadora, dice por acá, pues no sé qué dirá ella. No sé, pues lo voy a transmitir en la radio, dices tú. ¿Cómo se llama? O en Facebook, no, sí, en la radio va, digamos, voy a enlazar todo lo que se acontece en la radio, así dices tú, en la radio tú, Cepín. Bueno, ahí saludos ahí para Abelino, nos mandas audio.
1: Enamorado de ti, Shirley, traje verde, Chale Frank Tokpa.
2: ¡Ay, caramba!
0: ¡Ah, caramba, Chatok, Taxir, Taxir Tok! Ahí para vos el orgullo dice, corazón, sí, soy el mayor que mi tío Juan González, con más razón le estoy dando yo buen ejemplo y lo respeto, pues, dice. Tony, el tigre nos manda ahí su audio.
1: Sacrec, tía María, sacrec, sacrec, sacrec, sacrec. Chos, chos, chos, chos, chos, chos, mamá Carol. Yo chula, pues, te quiero mucho, mi mamá Carol. Te prometo, mamá Carol, un cuarto sequente, un cuarto sequente. Que te cojo a ellos un poco mucho, el hecho tal es Sebastiana, chiquincha, Gonzalo, en casa. Esto le manía, es que ya, mire, es que se sube en el caso, ya. Saludos Sebastián Altuy, saludos Mamá Caro, saludos Padrastro Alan, saludos Eduardo, saludos Chiquillo Larón de Corazones, saludos Elizabeth Cristóbal de Luna, saludos Tejanita, saludos Chema, saludos Robertín, saludos a todos, el lado.
0: Bueno, ahí estamos, Hachke, a audio, este Tony, ¿cuál sería? A Chigrin, ¿cuál es quién? No, yo creo que no, porque tú ya no apareciste cuando yo llegué. Ahí para, saludos para mi papacito González, dice. Me despido, que chala, pomni, que fuera el locutor. Ja, ja, ja, dice. Jovi, qué bueno corazón que te dormiste. Chico, chico, chico, bueno, te mando mi música si se puede, pues si no está bien, bueno, ya dijo, sí, me dormí, chico, chico, chico. Es metal, dice, es me la chupina, iba a decir.

0: Bueno, ahí estamos, ya estoy, ya se fue la música del toque. No más que por acá, bueno, ya inició nuestra transmisión de nuevamente. Hay una difunta acá y pues ya, una compañera que ya se encuentra por allá y me llamaron por el motivo de la transmisión, pues por esa razón me fui todavía. No sabemos cómo se llama el paraje ya, pero pues bueno, ya la transmisión ya se dio inicio. Falta, voy a poner el título porque no teníamos la información, apenas me dieron toda la información ya, así que bueno, las disculpas. Ahí para el Gio, saludos siempre. Miguel Carillo dice, ay, a chula, dice Eduardo Tui, dice, se espantó porque le ofrecieron trabajo. A mí no me engañas, dile, ah, sí, verdad, porque yo le dije, ajá, hay chance conmigo, y lo que hizo, se despidió, Dios mío. Baltasar Doc, Mari, buenos días, Mari. El Gio se enojó porque no le gustan los chismes. Ja, ja, ja, pone la señora fuera de mi vista. Ja, ja, ja, ahí estamos, Gio, por si estás ahí todavía. Y si no, una toca sangre. Por eso, es lo que yo dije también. Es lo que yo dije, Toc, digo. Ah, oh, sí, Toc también, Baltasar Doc. Ahí para la Roxy, ¿a poco sí? Ahí va a empezar el partido, ye. Ajá. ¿Ah, no sabes tú? No, a la una dijo. No, ¿cómo era? A la una hora de aquí, las 12 hora California. Ahí para Elizabeth, esta bolo que te mandó el audio tomó 8 minutos, mija. Falta, van a traer el Neymar. Ya lleva un mes sin saber de él. El Abelino lo extraña a su cuñado. No, pues se lo extraña a Abelino. Jata, llevé a entrevistarlo. Hasta Creshujar, güey, ojalá, Neymar. Si no estoy mal, yo creo que fue ahí cuando apostó que vio a su hermano. Digo, no, ya se fue. No, pero él ya no estaba cuando China apostó que vio a su hermano, creo yo. O sí, ya no me acuerdo. Gracias por mi saludo, Tony. Igual saludos, dice Elizabeth. Ahí para Joby, dice, nos manda su música. Saludos, la rancherita misteriosa. Y para el Bruno Ángel Schlag, ya me puse triste porque se va el Gio. Ja, ja, ja, dice. Ya está llorando, dice. Ay, chula. Dice que el chido. Ya está llorando porque se fue.
1: Hola, ¿qué tal? Muy buenos días, Mari. ¿Qué tal? Muy buenos días. Saludos para la telma, se anda por allá. Yo no quería mandar a este audio, pero ni modo, tengo que mandar este audio. No me creas lo que dice el Gio. Saludos para la niña. ¿Por qué la niña está triste? ¿Qué tiene la niña? Ese Gio se parece vieja. No aguantó de lo que pasó. Mari. Él se despide aquí, pero no lo creas que él se está despidiendo porque ya no va a escuchar radio, sino que en el otro changarro está allí al 100.
0: Ajá, pues sí, cómo no. Pues sí, con nosotros sí se despidió. No creo que así como dice él, que es que ya no hay tiempo, ya no hay. Así como ustedes están allá en Estados Unidos, imagínense, trabajando y reportando. No, pues, y él estando en rancho y ya no puede.

0: Ahí saludos para el José Orgullo, dice. Y ahora me pregunto, ¿quién se encargará de hacernos el favor de anunciar las casas, los terrenos, los carros, las motos, de las bicicletas que se venden con esa despedida del rayo? ¿Quién dice? Ahí para Roxy dice, dile mami, aquí lo voy a dar luz verde y despedida. Ay, la chula, dice, no, pues imagínate, ya él ya no puede reportar ni nada, porque tú dices luz verde para su despedida. Pues ya Shek, ya no quiere saber nada de nosotros, así en pocas palabras, ya no quiere saber nada de nuestra existencia. Es Metal dice, yo perdiendo mi valioso tiempo y no lee mi mensaje, dice. Oh, ¿cómo que no lo leen? Sí. Ah, no lo leí, pues. Dice, que te vaya bien, Rayo. Cuesta mucho, va, no es igual estar allá. Ja, ja, ja, saludos ahí, espero la invitación de la boda, dice. Yo perdiendo mi valioso tiempo, no le ya me voy, dice. Bueno, no fíjate que no fíjate como achatacaucan. Alan dice por acá, saludos, tío, así le pasó a un primo mayor. Se alejó un mes antes de sus amistades para preparar el lugar de la tóxica. Ajá, pues sí, así como dice, no es que Shankilita, es que falta todavía. Obvio, está un mes, está en semana o 15 días. Bueno, estamos saludos ahí para todos los que se encuentran en sintonía y nos vamos a ir con las complacencias. Viene la música, ahí para Jovi dice, ¿a poco se va el Rayo McQueen? Ni modo, un chucho menos, un pan más. Seguro que al rato vuelve el perro arrepentido con el rabo entre las piernas. Como otros por ahí, dice. Ajá, es lo mismo que yo digo. Bueno, nos vamos con la música Solicitud de Elizabeth y la música Solicitud de... Creo que todavía no han mandado las músicas por acá, no, sí, así ya. Y viene la música Solicitud. Ay, mi audio, ¿cuánto tiempo? No, es que tú, Abelino, no sé qué le has hecho tu messenger tuyo. Fíjate que las horas, digamos, que tú mandas tus mensajes no aparecen acá, no, a veces no aparecen. Porque veo que tú tienes puesto como 23 horas, o sea, contigo ahorita es como que tienes puesto la hora de la noche. Entonces, a veces no nos da tu mensaje. Tengo que ir todavía al messenger o en el teléfono para ver tus mensajes.
1: Enamorado de ti, Shirley, traje verde, chale franco. La verdad, iba a desayunar cuando escuché el audio del Zacalí. Ya no desayuné. Pues, me puse triste que te vaya bien, Zacalí. Pues aunque yo no te creo, ¿verdad? Al ratito vas a hacer otra cuenta, te vas a andar reportando la otra cuenta. Así como de costumbre.
0: Bueno, ahí estamos ahí para el... ¿Cómo se llama el Abelino? No, Abelino, tal vez se hace otra cuenta y todo, pero pues bueno, con nosotros, como dice ahí el ángel malvado, en otro changarro ahí va a estar al 100. Que te haya chupido para la jazne, para el viernes, por jueves. Ah, hace 8 días, cabal, Jesús Padre. Dijo que no, que no me gusta, que aquí, que ya, que ya, ajachito. Eduardo, tú dices, dice, Alan, yo vi esa indirecta, es para el caballo, ¿verdad? A mí no me engañes, a mí no me engañes.

Ahí estábamos escuchando la música Solicitud de Juan Oshlag. Saludos cordiales y sigue para Juan Oshlag. Ahí anda full. Bueno, ahí saludos también. Ahí saludamos también. Ahí saludos cordiales para. Saludamos ahí a José Lorcuyo. Dice: yo estoy viejito corazón, pero sí entiendo. Entiende mis oídos que quiso decir tu corazón de coco. Sí, sí, sí, sí, sí, sí, sí. Ay, para Roxy, en serio, en serio, luz verde mami, dice, lo vamos a dar, dice, pero yo creo que él es metal, ya se fue, es que se enojó también porque no lo leí su mensaje rápido. Y hay luz verde para él también, y seguro, y a veces el que se despidió, luz verde para él, para su despedida, dijiste, y ya se fue, y de seguro el es metal ya no está. Yo vi, hija, dice, Eduardo, tú dices, mi chica, uff, yo también ya me voy, es que ya voy a empezar mi negocio, una de mis chachas allí, dice. Baltasar Toc dice: Mari, el Gio se despidió. Uno de dos, puede que lo hizo para un show o para robar mujer. Y la tóxica le dijo: si sigues texteando con esa mujer, yo voy contigo a la. No, yo voy contigo a la Ambra. ¿Cómo sí? Dicho. A la habrá dicho, por eso se despidió. Lo regañaron, ja, ja, ja, puro show, dice. Pues tal vez eso sí, como tú dices, uno de dos. Quiero verte, buen día, mi locutora favorita. Buenos días, mi amistad no tiene precio. Juan Alvarado, hola Mari, buenos días, saludo Mari. Tal vez su tóxica, el rayo, escuchó lo que estaban hablando ayer, por eso lo regañaron, dice. Tal vez, eso sí. Es metal, lo que quieres tú, es que no por eso. ¿A poco sí? Oh, ahí estamos. Ahí para mi papacito González, ahí te van mis músicas porque te fuiste. Oh, ahí estamos, nos manda su música. Y nos vamos a ir con las complacencias por acá. Vamos complaciendo la música a solicitud de Juan Oshlag. Y viene también la música a solicitud de. Viene la música también a solicitud de el DJ MG. Manda tu música, pues es metal.

0: Bueno, ahí estamos, hemos escuchado ahí la música a solicitud del DJ MG, ahí para Roxy, ahí estamos. Chico, uff, ya sabes, dice. Ahí para el DJ MG nos manda ahí su audio.
1: Chomita, chomita, saludame ese chiquito verde y el Yobi. Ayer los vi abrazaditos, no sé por qué quedarán haciendo allí en la oscuridad, cachar. Y aquí andamos en sintonía, pues así pues, ya listo para ver el mundial, pues.
0: Ay, chula, dice. Es cierto, Yobi, chiquito verde, estaban ahí abrazaditos, pegaditos. Ayer dice, si andaban ahí, pero bien cariñosos, dice. Eso está raro. Ahí estamos, los saludos para ustedes de parte del DJ MG. Fernando Gómez Mari, buenos días. A ver si hay luz verde para mí también. Saludos al chico madridista y Enrique y Sebastián López y Siso Cita. Las músicas Azul, Azul, La Bomba y Shakira, Waka Waka y Luis Fonsi, Despacito. Ya no me da tiempo para más música, ese Fernando Gómez. Ahí para el chiquito verde, dice por acá, buen día, mi locutora favorita, dice, aquí ya está listo para ver el mundial. En serio. Bueno, o si decía hace rato que quieren que voy a lanzar o para transmitir, pues, lo de la inauguración del mundial, dice, ¿qué dice el público? ¿Qué dicen todos? ¿Sí o no? Para yo hablar con la patrocinadora, porque como que yo ya le dije, va, y luego dicen que no, y pues bueno, ahí sí, pues no están mis manos míos, va. Entonces, si nos vamos, ahí sí que cortesía de la grande engla, pero hay que pedir permiso de la patrocinadora. Entonces, ¿qué dicen ustedes? ¿Sí o no? Pues solo digan sí o no. Y si no responde, entonces no, aquí seguimos. Vamos a ir con la música solicitud de Es Metal y la música solicitud de mi papacito González. Vamos a ir con estos tres temas.

Bueno, ahí estamos, hemos escuchado en la música Solicitud de mi papacito González. Ahí están los dos, y para el pinche se bien, sí, Mari, pero eso lo tú estás diciendo. Baltasar Toc dice, okay, Mari, ya voy a entrar en mi trabajo, a solo voy a estar atrás de la puerta. Saludos, Baltasar Toc, échale ganas. Vicente Pastor, buenos días, Mari, sí, saludos. Bueno, ahí van dos votos. Ahí Brayovi dice, quién sabe, nosotros solo vimos a una Gloria Trevi caminando por la calle con su pelo suelto. A Pat DJ MGTC. A Roxy, o sea, lo vamos a dar luz verde que se van de una vez, dice. ¿Escuchaste, chico? Uf, si ya te vas de una vez, hay luz verde, dice. Tengo de la monibrea, sí, arriba México, dice Chema Vicente. Dice, hola, mi chupeta, saludos, Jesús Tat, Padre Cachachato, Jan Pejo, una salud del tigre, Chomita, ponle otra vez el audio del tigre de ayer, dijo, Kunime Mejo, tu puchicha, dice, Dios mío. Ah, era el audio de que se refería la ¿cómo se llama? La Sebastián Autuy.

Bueno, ahí estamos, hemos escuchado la música Solicitud de la Rancherita Misteriosa. Vamos complaciendo música a solicitud de... Vamos a ir con la música a solicitud de la pinche Cepín y la música a solicitud de Tony... No, ya va. De la chiquilla, Roba Corazones.

Bueno, hoy estamos finalizando ya 9 de la mañana y 37 minutos en toda California. Y para el barbuchín dice: saludos, Chumito, aquí estamos al 100. Mandaré un saludo al Flaquito y al Chema y al Tigre. Y el de esta pala, unos monster con este calor. Cae bien y pregúntale a la Chutuy si le dejaron dormir anoche. El uff, ay, uff, dice. Chumita, recíbeme con la voz de la Chutuy. Yo sé que lo puedes, Mayo Pilas. No, el que lo hace es el Tony. ¿Cómo que?

Y ese talento es de la Telma, no mío también. Ay, saludos para Yobi, dice, por si nunca habías visto una marimba humana, corazón, dice, como que una marimba humana. Bueno, ahí estamos, así que saludos cordial, dice, para... Ya entendé, ya nos comparte ahí una foto, ahí a Yobi, el Meet. Hablando del Meet, ¿dónde estará el Meet? Ahí también el, ¿cómo se llama? El Fiu Fiu. Y el, ¿cómo se llama? El Chiquito Verde también. Ahí andaban. Y dice Yomi, por si nunca habías visto una marimbita humana, corazón. No, ustedes. Ahí para Jennifer Pastor, dice, buenos días, Nisha. Saludos, hola, hola. Tony el Tigre. Bueno, ahí estamos, dice la presentación del barbuchín con la hija del Toc Pizza. Chatoc. Ay, gator todo dice, ¿qué haces? ¿Qué haces? ¿Trur? ¿Qué es la guan? Alan, yo voto sí para el mundial mayo, gol, gualo, cachamayo. Tan barbudo es el barbuchín que todavía fue a contratar la chutuy. En mis tiempos robamos las chicas. No, sino que fue la presentación. Juan García, hola, saludos cordiales. Mari dice, hola, y para Julio Cos, saludos para Juan Alvarado, saludos cordiales. Y para José el Orgullo dice, mendigo tigre con sus ocurrencias en rancho, sí hay talento. El problema es el enojo que en... los hace mandar sus imágenes, ¿cómo que sí? No, ¿cómo no? Es el enojo que les hace manchar sus imágenes, dice.
Ya, Dios mío, ya me contagió la telmita. Ah, para mi papacito González, saludo para la viejita de Chivas, dice la viejita de Chivas. La música de la chiquilla roba corazones y la música solicitud del Isco García, solo una música Isco porque la otra ya sonó, y la música solicitud de Jovi.

Hemos escuchado ahí la música Solicitud de Jovis. Ahí saludos cordiales para Pelo Pechino. Dice Chumita, dale un su destape. El tigre es todo, tigre puro talento. Alan Toque, el nahualeño, le pasó bajo el producto de gallina y te roba la bendición, dice, toc, toc, toc, dice, ahí estamos, que todo el nahualeño pasó bajo de tus productos de gallina, dice. Chiquillo, robo corazones, gracias por las músicas, yo me dan de nada. Ahí se lo ocurrió, y siempre la chica de los ojos café, se dice. Hola, hola, mis buenos días, dos ahí, mis saludos para su hija, el cero copia, jajaja, ja, ja, dice, o si va, la hija del cero copia. Bueno, ahí estamos, así que saludos, sigue para todos, nos vamos a seguir con la música a solicitud de, vamos finalizando con la música del Jovi, y ya saben la programación que viene por los merengazos, con esta lluvia, por un merengue.

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0: Bueno, ahí estamos, así que bienvenidos y bienvenidas a la programación de esta hora de la mañanita. Una mañana fría, una mañana con lluvia, maravilloso, fresco, fresquecito. Vamos iniciando esta programación en esta hora de la mañana. La programación de bloque de músicas, bloque de músicas. Arrancamos ahí con puro merengue para bailar y para gozar en esta mañana del día jueves, juevesito alegre. Así que bienvenidos y bienvenidas a este espacio. 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Gracias a el patrocinio de La Tejanita, La Ojitos Risueña, La Rancherita Junior Bellita. Saludos para nuestras patrocinadoras de nuestra programación en esta hora de la mañanita. Saludos cordiales para nuestra patrocinadora. Ahí saludos para todos los que se encuentran ahí en sintonía. Saludos cordiales para todos, todos. Antes que voy con los mensajitos, tengo una información acá que se me había olvidado pasarlos. Yo creo que el que me mandó ya estaría enojado ahorita. Nomás que no estuve ayer ni antier, entonces, pero sí tenemos una información acá importantísimo, importantísimo. Antes que voy a ir con los mensajes, dice: un gran baile social organizado por el Comité de Construcción de la Iglesia Católica de Rancho de Tija. Sábado 20 de junio, dice: la música, sonido quetzal, habrá reinas invitados, habrá venta de comida y bebidas, dice. También ahí estarán participando Ajudiscua, agrupación juvenil de disfraces de Guatemala, y baile regional femenino Tierra del Quetzal, en la dirección 6111 Street Broadway, Los Ángeles, California. Ahí estamos el sábado. Pero aquí no viene la hora, ¿verdad? No viene. Por si ahí están uno de los comités, ahí pues me pueden informar la hora, qué hora. O pues quizás habrá desayuno y el almuerzo y cena, no sé. Pero pues todos invitados para el día 20, la otra semana, así el fin de semana, día sábado 20 de junio. Así que el gran baile social, dice por acá. Así que en la venta de comida, en la recaudación de fondo de la construcción de la Iglesia Católica del Centro del Rancho de Tija, ahí estamos. Así que todos invitados. Habrá bebidas de los que les gusta, los algunos que sí les encanta, ¿verdad? Las bebidas alcohólicas. El quenchaín, pues. O pues habrá frescos, bueno, agua de Jamaica, agua de horchata, agua de ¿qué? De tamarindo, dice. Ahí saludos cordiales para todos. Ahora sí, bienvenidos y bienvenidas a nuestra programación de la mañana del día jueves. Ahí saludos Julio Cus, saludos Mari, me apuntas ahí en la otra programación. Saludos ahí para Julio Cus. Ahí también saludos ahí para el Frank Talk, dice: hola, hola patrona, dos rolas en la siguiente programación, La Tanqueta Roja y Pégame Tu Vicio, pero el vicio de tus labios. Saludos ahí para el Frank Talk. Ahí también saludos cordiales ahí para la chica de los ojos cafés, también ahí que nos pida ahí su música. Bueno, aquí está complaciendo y ahí nos manda ya su música. Bueno, ahí estamos, saludos siempre a las chicas de los ojos cafés. Ahí también saludos cordiales para la rancherita misteriosa, dos músicas. Mari dice saludos para la rancherita misteriosa. Juan Oshlag dice por acá, Juan Oshlag, dos músicas. Saludos para Juan Oshlag. Jovi dice: Jesús, yo dije a qué hora pedí alabanza, dice. Alabanza, dice. Ahí para Tony el Tigre nos manda ahí su audio.
1: José Orgullo Mir, el enojo. Y la neta que sí, pues, yo sí me enojo, pero Cristo Chomita, contra Cheta Alabanza, Cheta Moscú, cortan que la Juárez no pueden saltar. La neta me enojo. ya me llevo a calmar. O sea, ya me calmé, pues, el año pasado, pues, que encontré a Chomit. ¿Por qué me saltaste? Y mi música, Kinchano. Pero en este año ya me calmé. Y no solo con la chomita hago eso, sino también allá. Y a Chiquil, pico gelats. Y lo que me gusta aquí con la chomita, que cuando ella dijo, ahí viene la música, tal nombre. Cuánta vez que encuentro que se baja la música, a tu gusto, mi hija, que se baja la música, pero allá no. Allá no. Y aquí el gelá también. Guaco, te llamo Kitat.
0: En serio. Ay, chula. Ay, sí, de una te mando. Ay, chula. Tony, en serio. Pues sí, eso sí. De eso sí. ¿Cómo se llama? Conforme va nuestro edad, ¿verdad?
1: Chola.
0: Ahí estamos. No. Qué bueno, Tony, que siga cambiaste. Eso es lo bueno, Tony. Eso sí me gusta. Este Tony. Ahí para el saludo, sigue para el chiquito verde. Ahí se encuentra en sintonía. Anda bailando también. Saludo cordiales. El saludo sigue para el insuperable DJ Gabriel Jesús Padre, Jesús Tech, ¿a poco todavía te acuerdas de mí? Yo me quedé con los ojos abiertos y con la boca abierta cuando vi ahí el insuperable DJ Gabriel. Saludo cordial y sigue para el DJ Gabriel Morizón, digo, todavía te acuerdas de mí. Saludos y me da gusto de saludarte en esta mañanita. Saludos, sigue para el insuperable DJ Gabriel. Ahí para el memito dice, hola, saludos mami 12, dice, saludos, sigue para el memito pastor. Ahí también saludos cordiales para Alan, dice, ahí está mi música mayor, dice. Saludos Alan, aquí estoy complaciendo. Ahí para nuestra patrocinadora, hola Tejanita, ¿qué tal? ¿Cómo estás, Tejanita? Saludos, sigue para ti. Me da gusto que pues ahí nos estás escuchando. Ánimo siempre, Tejanita, pues quédate ahí en sintonía, Tejanita, pues o sea, lo que estás pasando, lo que estás viviendo, pero pues es bueno también despejar la mente por un rato, estar con nosotros. Más la Katawira, Dios, Katoshin, a toda Katorunek, un taquitaquí cuando no estaba yo, cuando yo dije. Caso cerrado, que es la chica. Si haces falta, Tejanita, ya ves que cuando yo no estoy, eras tú la que se queda. En cambio, Jesús, bueno, y saludos para Mariana. Hola, mi chula, buenos días. Ya llegué. Hola, mami, saludos, bienvenida. Saludos, sigue para Juana. Hola, no ya, Juana, saludos, Juana. Ahí para el flaquito, dice por acá. Ya listo, mío, para ver el mundial. Yo también ya estoy listo para ver el mundial. Jesús, ahí con una pantalla. Pero lo más triste, estás lejos, lejos tú de la pantalla, flaquito. Bueno, ahí estamos, saludos cordiales. Y para saludos cordiales. Y para todos los que se encuentran en sintonía. Lindo Batman dice por acá, muy buenos días, muchacha, ya llegamos con mi gatita. Algo triste, pero venimos a relajarnos un ratito aquí contigo, dice. Ajá, lindo Batman. Ay, para el insuperable DJ Gabriel, jajaja, dice, yo me acuerdo mucho, la que se olvida eres tú, saludo Mari. Ajá, la que se olvida eres tú, dice. Sí, como no, digamos que soy yo. Digamos. Bueno, ahí saludos a la Tejanita, sí, mija, escuché el abuelino todo, Shinto, mija, dice. Bueno, ahí estamos, bueno, ahí anda la Tejanita, ahí dice, Shinto, Chabelino, Shuto, todo. Ahí para la rancherita misteriosa nos manda ahí su música. Y para la chica de los ojos cafés dice así más. ¿Cómo así? ¿Cómo qué? así más. También ahí anda con una pantalla, lo vi, es que está chiquito, chiquito, chiquito, por eso. Pero si vieras su tele, el chiquito verde también, el chico de los ojos cafés, Dios mío, más nits, nits. Ay, para Santos el alterado, hola, hola, chomita, chomita, chomitititita, marititita, saludos, dice. O sea, bueno, ahí saludos ahí para este Santos el alterado. La Teganita no sabía, mira, que el abuelino observa todo de mí, menos donde está el abuelino, sería mejor cuentas en qué número estás tú, abuelino, dice. Bueno, ahí estamos, así que abuelino, dice, cuenta en qué número estás, dice. Pues ya ves, Teganita, yo creo que eres importante para él, por eso, porque ya es bueno. Por eso, observa todo. Bueno, ahí estamos, así que el saludo se para Pastor Elsa. Olis, olis, buenas mayo, saludos, dale, vamos recio, Elsa. Ahí para la rancherita misteriosa y nos manda su música, así que saludos para todos y ya están listos ya para el mundial. Están listos, todos listos.

yo o sobra él o sobro yo. O sobra ella o sobro yo, DJ Gabriel. Te ganita esta gente, Mir, dice, pues sí, te ganita, es que eres importante. La chica de los huevos cafés, quiero ver el de ver de mi hija. ¿Cómo así? Quiero ver el del ver de mi hija. A ver, o así, sí, ahorita te mando. Sí, Catole, el chiquito verde, poné su tele, Dios mío. Imagínate, Chanel, la verde, y poné su tele, Dios mío. Bueno, ahí estamos, ya te lo mandé, míralo, míralo. José el Orgullo dice por acá. Bueno, ahí para José el Orgullo dice por acá, hasta miro, el traje verde que llevaban, ¿verdad? Corazón de mi tía, dice por acá. Cátale, José el Orgullo, mi tía, mi tío, hasta miró, dice, ah, pues sí, como no, pues sí, todo se mira, Catella, todo lo observa. Echugense dice, México, México, México, ra, ra, ra, México, México, ra, ra, ra. Jovi dice, saludos, Tejanita, dice Jovi. Bueno, ahí estamos, Tejanita, saludos de parte del corazón de Coco, dice Elizabeth, muy importante, Tejanita, pero no mandas, no mandas nada. ¿Cómo así? Muy importante, Tejanita, pero no mandas nada no mandas nada tocar mi puerta, dice. Ja, ja, ja, dice. No, pues no entendí, yo. Ahí para Alan dice, ja, ja, quiero ver el Nitz Rele verde. Dice, tú también, Alan. Verde, ¿estás ahí? Dice que el Alan quiere ver el tuyo, dice. Ahí está Alan, ya te lo mandé. Mírale, mira el Nitz Rele, lele, ¿cómo se llama le verde? Ah, pues le Nitz, Nitz re. A chingnan la weruket. Gracias, Jovi, gracias, Batman, dice Antonio Juárez, jaja, Shani Nitz televisión y Nitz, dice. Ajá, Antonio Juárez. Ahí para la chica de los ojos cafés dice, jaja, ja, ja. Ya ves, te digo. Más Nitz, no le rearé. Ahí para la Tejanita. Aquí estaré un rato, Ming, dice, bueno, a bailar y a disfrutar, Tejanita. Vamos con todo, con todo. Ahí para Antonio Juárez, saludos, Mari, dice. Ahí para Alan, dice, no hay, si necesito un telescopio para ver esa cosa, ya ves, no te digo pues que el del verde está nich, nich, nich, nich, nich, nich. Bueno, nos vamos a ir con las complacencias, se cae el saludos, ay, ay, ay. Saludos sigue para todos los que se encuentran ahí conectados, a todos los que se encuentran ahí en sintonía. Así que recio, recio, a bailar y a gozar. Y sí, como que bueno, por el momento yo no siento frío, ¿ah? pero afuera yo creo que sí hay frío, porque ya llovió, eso sea, acá con nosotros sí llovió un poquito fuerte. Pues sí, no hay sol, pero y con esta música, Dios mío, nos vamos a calentar y a bailar. Ay, para el insuperable DJ Gabriel, nadie sobra, Mari. Aquí estás tú, dice. Ajá. Yo creo que sí sobro yo. Ay, para el lindo Batman, dice, al escuchar su nombre, mi gatita, en esta programación, ahora sí ya me siento completo. Cálmate tú. Solo falta que diga, ya llegó a mi costilla. Bueno, ahí estamos de ahí para saludos de para Jovi, dice, corazón, dale su destape de hierba mate a mi vecina, la linda Vilmita, y gracias por el baile del sábado. Estuvo bien, ki, dice, bueno, ahí estamos, dice, Jesús, pero Jovi, tuve casi una semana del baile y tú apenas le das una su destape ahí a tu pareja. Adiós, adiós. Yo he bailado, pero pues me invitan a bailar, ¿verdad? Después del baile, bueno, ¿qué quieres tomar? ¿Quieres licuado? ¿Un Gatorade? ¿Un Monster? ¿Una adrenalina?
pues una cerveza, me dicen a mí, pues, pero así tienes que ser, tu corazón de coco, imagínate. Si en el día tú y yo vamos a bailar contigo, después pasó un año, bueno, ahí va tu una, tu mero pres para el baile. ¿Qué es eso? No, así no. ¿Cómo que ya pasó una semana, después le das su destape ahí a tu pareja? Se cansa.

0: Bueno, ahí estamos, así que saludos y para Jovi Chato, Jovi a Chato, Jovi a Chato. Ahí es para la terminación 1790. Dice, ponle todo. Ponle todo al DJ Gabriel. ¿Qué hace aquí? Dice, ay, chul. Por eso es lo que yo digo, porque él ya ni se acuerda de mí para nada. Milagros, a ver. Tal vez, ¿no será que tuvo una pesadilla conmigo en la noche por eso que apareció? Por eso, se acordó de mí, pues, digo yo. Bueno, lo vamos a mandar todo al insuperable DJ Gabriel, dice así, me dijeron a mí, bueno, yo solo obedezco. Le mandamos a la señora 2. No, pero si le mandamos terminación 1790, si le mandamos a la señora 2, yo creo que se va a expandir más, creo yo. Imagínate. Ya no se lo permito. Bueno, ahí estamos. Ahí va para el insuperable DJ Gabriel. Y le voy a mandar el, ¿cómo se llama este? Oh, el este.
1: ¿Has acabado? ¿Has acabado? ¿Has acabado? ¿Qué?

Bueno, ahí estamos para el insuperable Genau. Antes que me manden cosas de allá, dice, como que de allá. Yo creo que te mandaron cosas, por eso viniste acá. Bueno, ahí estamos, ahí saludos para la Tejanita, dice. No, Elizabeth, nada que ver, la verdad no estás preguntando, estoy súper mal, solo estoy a puras penas estoy, duele mucho perder a alguien, Elizabeth, dice. Bueno, ahí estamos, dice Elizabeth. Ahí para Jovi dice, es que apenas se reportó, dice. No. O sí. Ah, no, estuvo ayer y andier la chica de los ojos cafés. Oh, sí, va. Ajá, aquí ya lo vi. Su último mensaje fue el viernes y hasta ahorita. No, pero la pregunta es, ¿que después del baile sí le diste algo o sí, nada? Bueno, ahí estamos, así que nos vamos. Hoy sí, ahora sí nos vamos con la música porque la hora nos gana. Vamos a ir con las complacencias, la música solita.

0: gracias.
1: Bueno, ahí estamos, así que saludos y para todos, complacido con sus músicas. Ahí un saludo cordial y para todos los que ahí están conectados, a todos los que es Andrés Ciclonía. El saludo sigue para Elsa, y anda bailando y bailando. Jovi dice, le di su cubeta de chelas corazón, pero salió a bailar otra vez y cuando regresó ya no está su cubeta. La robaron, dice. Ah, ahora entiendo. Toño, saludos de ahí para el Toño, anda ahí bailando de aquí para allá, allá para acá. Saludos de ahí para ti, Toño. Ahí saludamos, ahí a Marvin Buxton nos manda su audio.
2: Que viva México. Hoy empezamos con el primer partido, Mari. Y si puedes poner un pedacito de himno nacional mexicano, ¿no? Para todos mis...
3: ¿Sí tiene himno, pues?
2: Claro que tiene, vos. Vamos, Mari, ponme para que Toño sepa que sí tiene, México tiene su himno nacional, Mari. Un pedacito, aunque sea 30 segundos, Mari, no seas malita. Y a todos los chapines, ¿apoyemos a México o a qué no, equipo gracias. Apoyemos? Hijo, ya ves, Mari, para compañeros, así, ¿para qué queremos? Saluditos.
1: Dios mío. Afuera de mi vista, afuera de mi vista, dilo. Como que Sudáfrica, Dios mío. Yo sí voy. México, como dice el chujense hace rato. México, México, rara, ra, dice. ¿Cómo era? Chiquito boom, la bim bomba, México. Ganará, no me acuerdo. Pero yo aquí con mi pantalla grande, como la grande, estoy ya viendo, listo. Ah, les tengo la buena noticia para todos los papacitos, las mamacitas que son amantes del fútbol y que por eso trabajo. Ahí no hay nada de pantalla, no pueden ver. Entonces, como dijeron hace rato, ahí para el Águila, tal vez no escucharon también. Desde hace rato estaban ya manifestando que quieren ver la apertura, quieren ver la inauguración, la cosa de ¿cómo se llama? Del mundial. Y yo aquí viendo con mi pantalla grande, disfrutando la música de la Shakira. Bueno, hay luz verde para que escuchen el primer tiempo, así como lo pidió el Cepín, así va a ser. Era el Cepín, dijo, va, que vamos a que ¿cómo se llama? Que vamos a escuchar lo que es la inauguración, el primer tiempo de partido. Dijeron, entonces así se va a hacer. Así que pues sí, ahorita voy a poner el himno. Ya por acá están viendo mis ojos, nombre, la gente ahí en el estadio van llegando, las personas allá listos, esperando que arranca, que inicia partido. Y como me dijeron acá, tú vas a narrar, dicen, no, yo voy a estar viendo, ¿cómo que narrar? No. Yo estaría viendo, no narrando. Ahí estamos, así que ya escucharon que sí, hay luz verde para que yo vea el partido, el inicio del partido, dice. Gracias, sigue nuestra patrocinadora. A Chato Águila, a Chato, así que es ahora, mándale una sumua a nuestra patrocinadora, porque vamos a ir a... Vamos a enlazarnos a, ¿cómo se llama? Vamos a enlazarnos en la inauguración y el primer partido del mundial, que hoy arranca, que hoy jueves arranca el mundial, arranca el mundial, hoy jueves. Y arrancan, ¿cómo se llama? México versus Sudáfrica. ¿Sí va? Yo ando perdido. No va. Sí, estoy bien. Ay, bien. Mañana Corea del Sur y República, ¿qué? República Checa, dice, del Checo, dice. Bueno, ahí estamos, así que ahí ya pues ya, listo, mi pantalla yo acá, ahí saludo cordial y seguí para allá, en breve os voy a poner el himno Águila. Ahí para Ale el merengue, ay qué rico, 3, ahí dice saludos geniales, ahí también para el humilde ranchero, muy buenos días para todos, saludos para todos aquí en full. Ahí para Elizabeth, dale una, su me gusta la tejanita mija, ahora sí se ve, se, ¿cómo así? Ahora sí se ve el respeto a la madurez, dice. Bueno, ahí estamos tejanita, dice, ahí va para ti. Ahí para Lucas, Lucas, saludos Lucas, ahí para la chica de los ojos cafés, dice, gracias yo vi por mi hierba mate, lo necesito con este calor que hace, Jesús, aquí con nosotros, lluvia, ay, Sus, tu amor de coco, mío, lo escuché más cantar que el Oscar Cifuentes, tan alto y yo bien chaparrita, jaja, ni con los tacones lo alcanzo. Lo alcanzo también, dale su destape de tru tru, lo que te invite el sábado, sabrá qué es, dice. Ahí estamos. Ah, eso sí te entiendo, te comprendo, porque así me pasó una vez a mi chica de los ojos cafés, Jesús, me veía como una enanita y mi pareja pareciera una jirafa. Eso sí te entiendo. Bueno, para

Bueno, Shlag dice 2-2-2. Para mí, Papacito González dice, aquí listo para ver el partido. Yo me hice ahí un Jesús, le papacito. No, ahí ese, eso sí es de ser de rancho. Este ser de rancho. Que dole, papacito, haré. Listo para ver el partido, dice, dice listo para ver el partido. Una su Raptor y una su canastita de Pug. Lo voy a publicar eso, papacito, aquí ya listo para ver el mundial. Kenyache, solo mándame bien la foto porque yo veo que tú estás trabajando, pero donde estás, por eco, tenga chupones, papacito. ¿Qué clase de trabajo estás haciendo tú que estás en puro eco? O sea, estás en todo en la oscuridad, veo yo. Mándame la foto así para que yo voy a publicar yo aquí listo para ver el mundial. Kenchale, acá.

0: estamos ahí para mi papacito, dice que voy a publicar esa, no, mi amor. Allá todos en tocas y payos. Imagínate, crira familia, ella ne chulo la jacanás, cuya que ushkin la jacanás le chuya que la porcho pam, te cuto publicar, chico mío. Eso sí te pegan, eso sí. Alan dice, ¿cómo está vestida la Shakira Mayo? Estoy abriendo un... ¿qué? Estoy abriendo una zanja, no puedo ver, dice. ¿En serio? Pues que sabe, yo solo en mi imaginación. Yo que empiezo a Alan. Ay, pero bueno, aquí ya llegaron las pantallas, mi amor. Arriba México, dice. Ahí está, puro México. Ahí sí que pueden mandar ahí las banderitas de México para los que le van y los que apoyan México. Chujense ausente, dice, compláceme la manzanita. Mamá, manzanita, dice. Saludos ahí para el Chujense. Ahí también saludos ahí para el Frank Talk, nos manda ahí su audio.
1: Una, no puedo ver el partido. Aquí ando en chinga.
0: ¿Cómo así?
1: Una, no puedo ver el partido.
0: Ay,
1: aquí
0: chula.
1: Ando en chinga.
0: Yo aquí estoy viendo en mi pantalla y dice en vivo. ¿Desde qué? ¿Dónde? En Estadio de México. Ajá, sí. Así dice. Pero el problema es que se va mucho la señal. Ahorita ya no hay. Se fue otra vez, Dios mío. Bueno, no es conmigo, sino que... Así como en mi publicación, así tengo yo mi tele ahorita, por eso se me va mucho la señal. Que ya...

0: Bueno, ahí estamos ahí para mi papacito González te dice como que ahí para tu barrio tuyo, ahí anda ya con su pantalla ahí trabajando, ahí estamos. Yo con hambre, que abúculo en Eduardo, tú. Antonio Juárez dice, ahí te hablan Eduardo, tú. El Aguilapo dice, cálmate. Ahí para el Águila dice, María, ¿puedes poner el audio del sexy nuevo? Es que no escuché. ¿Cómo que no escuché este Águila? Bueno, ahí estamos. Ahí te va.
1: Mari, buenos días. Mari, que viva México. Hoy empezamos con el primer partido, Mari. Y si puedes poner un pedacito de himno nacional mexicano, ¿no? Para todos mis...
2: ¿Sí tiene himno, pues?
1: Claro que tiene, vos. Vamos, Mari, ponme para que Toño sepa que sí tiene, México tiene su himno nacional, Mari. Un pedacito, aunque sea 30 segundos, Mari, no seas malita. Y a todos los chapines, ¿apoyemos a México o a qué no, equipo gracias. Apoyemos? Hijo, ya ves, Mari, para compañeros, así, ¿para qué queremos? Saluditos.
0: ¿Cómo? ¿Quién dijo ahí que si hay himno de México? Ay, Dios mío, póngale cero. Ahorita, pues, la selección de México están ya calentándose. Ahorita, pues, ya se están preparando. Es lo que está viendo mis ojitos ahorita. Bueno, ahí estamos, así que saludos ahí para todos y ahí va el himno.

0: Vamos, así que saludos ahí para todos los que ahí se encuentran ahí conectados, a todos los que se encuentran ahí en sintonía en esta hora de la tardecita. Ahí para el Águila nos manda ahí su audio.
1: Gracias, gracias Mari, eres la mejor Mari, por eso te amo chiquitita.
0: Mucho, mucho o poquito. Saludos ahí para el Águila. Ahorita voy a... ¿Qué quieren ustedes? ¿Se lo voy a enlazar o van a... quieren escuchar directamente pues de la tele? Es que el de la tele están adelantado. Digamos, se lo voy a buscar yo o en una... como dijera, en, digamos un ejemplo en emisoras unidas, entonces sí está atrasado, ahí sí está atrasado, pero si quieren ahí directamente, o si es que se escuchara bien también, desde la tele y a los oídos de ustedes, y yo ahí mirando, qué dice.

0: bueno, ahí estamos. Así que saludos cordiales y para todos. Dice Chugenza Docente, transmite en vivo en Facebook. Dice, ah, oh, caramba, en serio. Si quieres, si quieres. Es que tenemos una transmisión ahorita. Lo voy a transmitir, pero a través de la otra página. Pues quizás ahí escuchen un poquito ahorita. Bueno, ahorita tengo puesto otro canal por acá.
1: Va, perfecto, aceptable. Voy a...
2: Yo en el partido contra Portugal, si mal no recuerdo, que estaban hospedados en un hotel al sur de la Ciudad de México, y de ahí los transportaron a los familiares y a los federativos que no están en el centro de alto rendimiento, sí, y están hospedados en otro probablemente.
0: Sí se escucha, ¿verdad? Directamente de la tele, sí se escucha a los oídos de ustedes. Alan dice, el zoológico para el Eduardo por ahí. El zoológico para el Guillermo del Eduardo.

nos dicen, ¿y eso por qué? ¿Qué les hizo el Eduardo? ¿Por qué lo llaman así? ¿Por qué le mandan zoológico? ¡Ah, caramba! Ahí saludos ahí para todos los que se encuentran en sintonía. Bueno, ahí saludos ahí para ahí para el Timoteo, puro México, México, México, ra, ra, ra, dice puro México, cha. Ahí estamos, así que saludos con Alice ahí para. Ahí saludamos a Juan Uchlag, directo de la tele, dice. Chujense, Chujense transmite en Facebook, dice, voy a ver ahorita, voy a ver. O dice que, según chisme escuché hoy, dice que, digamos, no se permite transmitir en Facebook, dicen, ¿qué tal sería? Nos tumba nuestra cuenta valiendo, imagínense, que nos van a tumbar nuestra, ¿cómo se llama? Nuestra cuenta de nuestra página de Facebook, Dios mío, ya valió todo.

0: adentro del estadio. No se había notado que teníamos Copa del Mundo. Desde que llegamos, la gente vino muy temprano y la realidad es, hayas jugado o no, se siente puntualmente que algo bueno puede pasar.
1: Sí, se siente mucho esa energía, la sentimos todos. Pensé que nada más era yo.
0: No, tú la sientes más que todos.
1: Sí, yo tengo muy... desde que venía...
2: Ahí estamos, pero casi se escucha bien, ¿verdad? Haciendo unas pruebas ahorita, sí se escucha bien, ma. Ahí para mi papacito González nos manda ahí su audio.
3: Mamita, como acabo de decir, ya tu cinco te van a publicar tus fotos en Tapas Abril.
2: ¿Cómo así? No escucho.
3: Tus fotos en Tapas Abril. Chamita, como acabo de decir, ya tu cinco te van a publicar tus fotos en Tapas Abril.
2: Ay, chula, que atrele porcha, o chuta que fotlacha. Ay, chula, que encharín. Oye, para el insuperable DJ Gabriel, tenemos mensaje por acá. La neta, sí, Mari, soñé que tú y yo estábamos en el cielo volando. Dos corazones, dice jaja. Valiendo con una forma que no sé, no, volando, dice, con una forma que no sé cómo, con esos ojitos que ay, ay, ay, que chamari, dice, volando, dice, y que fuera un pájaro para que yo ando volando y volando. Chiquito, usted dice, crea una cuenta nueva nada más para el partido, dice. Y Jesús, de cómo se llama, de crear una cuenta ahorita, Jesús, ya ni me acuerdo yo cómo se hace, es que pide correo, todo eso, etcétera, etcétera. Por eso tengo la segunda página como producción esta grande de Rancho de Texas, tengo la segunda página y lo voy a transmitir. No quiero la otra porque qué tal sería, nos bloquean. Y luego pues ahorita, hoy tenemos transmisión, ahí están los compañeros ahorita, la Telma, por si se me olvida, la Telma pues va a llegar hasta en horas de la tarde. Entonces ellas están en transmisión y luego pues mañana tengo transmisión, mañana, sábado y domingo tenemos transmisión, entonces no, esa página no. Entonces lo voy a decir, pero lo voy a hacer en la otra página. Entonces ojalá que no nos vayan a tumbar la página, porque si no peleando, porque dice que no se permite. Vamos a escuchar quién es el que está cantando ahorita, porque ya empezó, creo yo,
4: a cantar FIFA. De la FIFA regresa a esta
2: tienda. Yo pensé que era una cantante, porque yo no estoy viendo, solo porque ya inicia ya la inauguración. Ya inicia la inauguración del mundial. Ahí saludos y para Eduardo Tuy. Ahí para el Águila, Mari, transmítelo en TikTok. Oh, sí, en TikTok también. Pero será que no pasa nada en TikTok, porque imagínense. Ya tengo pues poquito de seguidores, solo 10,000 tengo ya, 2,000 y algo. Bueno, ahí estamos, así que saludos y para todos. ¿Qué dicen? ¿En la página o en TikTok? ¿Cuál sería más mejor? ¿En la página o en TikTok? De que sí lo voy a transmitir, porque ahorita, pues yo creo que ahorita va a dar pausa todavía, falta 20 minutos.
0: Llegamos Alma caminando mientras
2: ahí estamos, ya inicia, Richa. ¿Nos vamos con música todavía o ya no?
0: Grupo Warrior, primero.
2: ¿Nos vamos con música todavía o ya no? ¿Qué dicen? Ya quieren escuchar.
0: Checa, después estarán los tres anfitriones al final, como se acostumbra.
5: Sí, en el orden de aparición, Suiza. Conforme están conformados los grupos, ¿no? Vemos el grupo B con Bosnia y Herzegovina, con Qatar, con Suiza. Y los anfitriones al final, primero.
2: No, pues ya mejor voy a ver. Juan Schleich, no dice lo que no entendéis, ¿qué es lo que no dice? Pues yo no entendí, ya me emocioné. Música ya no creo, me salió la señora. ¿Quién señora te salió? Ya dio inicio, ya, yo creo que ya. Nos vamos directamente, vamos con música, porque ya tenemos la autorización de nuestra patrocinadora. La transmisión, no la transmisión. No más música, dicen acá. Mi humilde opinión, no más música. Ah, entonces si sí, lo dejo acá para que escuchen y voy a transmitirlo. ¿Qué dicen? ¿Qué les parece? No, música dice por acá. Ya inició, escuchen, no más que yo lo pongo en silencio, pues.
5: Bien saliendo, por supuesto, todas las banderas. Aquí está Japón, está Suecia, ya pasó Colombia, ya pasó Costa de Marfil, también pasó Curazao, varios debutantes, está Ecuador, están los Países Bajos, está Túnez, está Turquía. Y que de pronto en esta parte que ha habido lo bueno y lo malo de este nuevo formato, ¿no? Esta situación y esta posibilidad de darle cabida a equipos y a naciones que no tenían la mínima posibilidad si el formato seguía siendo el mismo. Y de pronto en esta búsqueda de la globalización y acercarnos, ¿no? De romper fronteras, de borrar fronteras, ahí está este nuevo formato. Me parece que Infantino a los únicos de los dos mercados que todavía no le encuentres a los chinos y a los indios, ¿no? Porque le falta la India y China ya como para hacerse pues dueño puntualmente de todo el mundo. Entonces, son dos audiencias y dos mercados que todavía, ¿no? Le ha costado. China ha coqueteado puntualmente algunas veces con la Copa del Mundo. Esta diversidad que, insisto, a mucha gente no le ha gustado y a otros tantos pues nos parece pintoresco, saleroso, en el entendido que me parece que al final, a la instancia importante, llegarán las mismas naciones peleando por el trofeo.
6: Permítame, ya pasó la Francia.
5: No,
6: por supuesto.
5: O sea, ¿ya usted también te voltea bandera?
6: No, lo que pasa es que quiero mandar un saludo al...
2: Sí se escucha bien, ¿verdad? Para los que no pueden, ¿verdad? Porque ahí los que sí pueden, ahí tienen la pantalla y veo los que andan ahí, ahí sí se andan ahí, creyendo tanto, fuerte canojas, ahí se cree mucho, presumiendo. Apá, José el Orgullo, porque dice acá el José el Orgullo, corazón, ¿de qué sirve yo me uno a la huelga por los que no tienen acceso y tú te estás tardando con eso? Andrés Juárez, en mi opinión, ya no más música, dice. Bueno, ahí estamos, les dejo y voy a intentar ahí en la página todavía a ver qué sale, a ver qué pasa.
5: Ya aquí para ellos es un gran logro. Viene Inglaterra, también está por supuesto Panamá, Croacia, la selección de Ghana y finalmente los tres países sede, los tres países anfitriones al unísono, México en medio aquí en la capital del país. La emoción es enorme, el público expectante desde hace muchas, pero muchas horas. Desde las 6 de la mañana había gente en los alrededores del estadio, aquí en el sur de la capital del país. El clima parece que podría acompañar. Está brumosa la capital, como suele pasar, doctor. Tenemos este tema con la contaminación que no se nos va nunca, aunque caigan aguaceros. Somos un valle, estamos rodeados de montañas, de volcanes, de cerros, doctor.
0: Ojalá juegue en favor nuestra la contaminación. Aquí está, seguimos con este espectáculo fascinante.
5: Andrea Bocelli, señoras y señores. Junto con la coreana Egea y la música de David Guetta.

0: emocionante escuchar a la surcoreana Ejae, una de las reinas del K-pop, al tenor italiano, uno de los mejores de todos los tiempos, y la música de posiblemente para muchos el mejor DJ del mundo y de la historia, el francés David Guetta, doctor, que mandó saludos desde la pantalla de este fastuoso estadio Azteca.
1: Y seguimos con esta previa, y ahora sí, minutos.
0: ¡Apareció Hugo!
1: Sí, apareció Hugo puntualmente ahí, Jorguito Campos, y ahora sí ya esta ansiedad, es decir, ya quiero salir, ya déjenme salir, ¿no? Ya liberen la jaula para que podamos sacar esta locura, ¿no? El sentimiento se va conteniendo porque son muchos minutos previos, han sido muchos minutos previos.
2: Mucho tiempo, muchas horas, muchos segundos, la verdad que ya hay que salir, hay que empezar a jugar. Y creo yo que México hoy con esta energía no, ni nos van a meter gol, y yo creo que va terminando ganando el partido, no fácilmente, pero yo creo que abultadamente.
0: Warrior, doctor, el escudo de la FIFA lo suben a la altura de la vieja bocina del 86.
3: A ver si no pega la pelota ahí, Martí, ¿eh?
0: Pues ya subieron el escudo de la FIFA.
1: Se les hizo como de ladito, ¿no? Puntualmente el tema. Y sigue este protocolo en donde se cambia, y ya se había hablado, ya lo saben otra vez los equipos, no los puede sorprender, que ahora salen no solo los titulares a la cancha durante la ceremonia de los himnos nacionales, sino salen, en este caso, los 26 futbolistas titulares y suplentes en este nuevo, insisto, protocolo que tiene roces de espectáculo.
0: Esa fue impresionante la apertura y la presentación del partido entre México y Sudáfrica, con los mejores momentos en mundiales de ambas selecciones, con los gritos de gol de Fernando Quirarte, de Giovanni Dos Santos, con la aparición de Luis Hernández y de Hugo Sánchez, con Shabalala, el amigo de su inmortalidad. Y ahora viene el presidente de la FIFA a presentar el trofeo más importante del mundo, junto con Salma Hayek, embajadora de México, por supuesto, a nivel internacional dentro del arte del cine. Aquí está Gianni Infantino, el polémico Gianni Infantino, presentando el trofeo que se disputará y se tratará de llevar una de estas selecciones el 19 de julio en el estadio de New Jersey. A las afueras de Nueva York se desplazan dos banderas inmensas, doctor. Esto es impresionante.
1: Había 350 personas corriendo, hombres y mujeres corriendo de manera desaforada, y en el momento justo, ¡pac!, bajaron y las clavaron. La realidad hay que aplaudir. Ha sido un espectáculo en todos los sentidos. Cada detalle ha sido realmente emotivo y sacudidor. Ahí estamos viendo ya puntualmente a Williams, el portero, ¿no?, del equipo de Sudáfrica. También estos, a ver cómo manejan estos nervios, ¿no?, de ser víctima. Ahí viene Sampaio. Me parece que la elección de Sampaio como árbitro ya se platicó, lo dijo Chacón. Puntualmente, la FIFA entiende que tiene que arrancar bien, por más que uno pensaría que no es un partido tan complicado para pitar. Avienta un toro de Miura como es el brasileño.
0: Wilton Sampaio, surgido de la Escuela de Brasilia de Árbitros, 44 años, es internacional desde hace 13 años, tiene 3 mundiales encima y más de 600 partidos dirigidos. Es un hombre que ha dirigido los partidos más importantes de Sudamérica y del Brasileirao. Es un hombre que tiene experiencia. Estará auxiliado por brasileños. Estará también el árbitro, el cuarto árbitro Benítez. Tendremos a un chileno en el VAR. Y veremos entonces qué nos depara esta enorme ceremonia que ha presentado la FIFA en el estadio. Este es el canal del Mundial. Verdaderamente ha sido conmovedor.
1: Ha sido sacudidor. Ha sido larga. Por supuesto que la más larga de la historia en Copas del Mundo. Ha sido impecable, ha sido poderosa, ha sido sacudidora. Por supuesto que será coronada, ¿no?, esperando con un triunfo mexicano. Salen titulares y suplentes y empiezan puntualmente ya a acomodarse alrededor de sus respectivas banderas.
0: Decía Gianni Infantino que en estas reuniones con la FIFA le decían que era muy interesante y muy importante, Warrior, que los suplentes también estuvieran en la ceremonia de himnos dentro de la cancha.
4: Dice Infantino que quien se lo sugirió en una charla casual fue Roberto Bayo, porque muchas veces en la historia de los partidos, de los grandes partidos, es el que viene del banquillo el que termina por escribir la última página o el último gran gol.
0: Si les parece, es momento de escuchar el himno nacional de Sudáfrica, el equipo visitante en este inicio de la Copa Mundial, en la pantalla de Azteca 7, 32 partidos en vivo y de forma gratuita para todos ustedes.

El himno nacional de Sudáfrica lo cantó Tila, dos veces ganadora del Grammy. Ahora vendrá Alejandro Fernández a entonar el himno nacional de México. En este momento, México es el lugar más visto del planeta a través de la televisión en todo el mundo.

0: Escuche usted el Estadio Azteca. Impresionante, inmejorable. Emocionante por todo. Se te caen los calzones, doctor.
1: Sí, sí, sí.
0: Se te caen los calzones.
1: Y hemos estado aquí múltiples ocasiones en diversas competiciones. Primera vez que nos toca estar en una Copa del Mundo, pero está clarísimo que este país tiene cosas fascinantes, maravillosas, que es apoyador, que tiene una capacidad de esperanza y de reinvención y de fortalecer y de caerse y levantarse, y hoy puntualmente es una muestra. Parece que es un guión escrito de manera impecable, de manera perfecta. Si alguien lo soñó, lo ha escrito de manera maravillosa y digna. Falta nada más, falta que el equipo mexicano acabe generando una fantástica fiesta, que juegue bien a la pelota, que gane, que la gente se vaya feliz, y entonces, digamos, el guión estará puntualmente redondo. Y México tiene todos los argumentos para que finalice esta fantástica novela, historia o cuento de manera gloriosa.
0: Se te cimbra el corazón, se te doblan las piernas, inmortal, jugaste mil... nunca vi el estadio así.
2: No, la verdad que emocionante, muy emotivo. Como dice el doctor, quiero llorar. Como dice Hugo Sánchez Márquez, quiero llorar.
0: Yo también quiero llorar.
2: No, yo casi estoy llorando. Se
1: está
2: saliendo.
1: Llora poco porque tú eres el narrador. Me está diciendo que no puedes la pieza.
0: Juario, estoy verdaderamente conmovido, ¿eh?
3: Estoy llorando, Martín. Es probablemente lo más lindo que he visto en mi vida, hablando en cuestiones de fútbol. Esto arrancado de maravilla, el público entregado, vestido de verde, el equipo mexicano, los jugadores, lanzando besos a sus familiares, a todo el público que se ha hecho presente. Somos un país que sabe inventarse y reinventarse, que sabe levantarse, que sabe apretar los puños y que sabe mirar hacia el cielo cuantas veces sea necesario. Nos pintamos solos para la fiesta. Nos encanta, pero también nos pintamos solos para hacer las cosas bien cuando nos lo proponemos.
0: Todo listo en el Estadio Ciudad de México. Verdaderamente me emocionó esta madre.
1: No, por supuesto. O sea, tú nunca finges, güey. Es más que evidente que sabemos, así juega el equipo nacional.
0: Va con Rangel, Gallardo, Vázquez, Monterreyes, Lira, Gutiérrez, Fidalgo, Quiñones, Jiménez y Alvarado. Es el equipo del Vasco Aguirre, tercera ocasión que narra, en este caso, que va a ser director técnico de una Copa del Mundo.
1: Sí, al final cuenta deseamos una alineación sensata, madura, calma, ¿no? Están los mejores. Me parece que este es el mejor once que hoy Aguirre puede aventar a la cancha.
0: Williams, movida en Bocasis y Vicio con Mudau, Mocoena, Sitole, Adams, Reiners y Foster. Es la escuadra que dirige el belga, el señor Hugo Bros. El árbitro es Sampaio, brasileño, auxiliado por Pires y Bosquilinha. Benítez de Paraguay, veíamos al VAR y el AVAR. Todo listo, el capitán es Montes, enfrente está el guardameta Williams. Casi prácticamente todos los futbolistas de Sudáfrica juegan en su propio país. Hay 80,000 personas en el Estadio Ciudad de México. Esto se está cayendo de euforia. Jamás vi el estadio así, jamás.
1: Y la pelota no ha rodado, ¿no? Eso es todavía mucho más majestuoso. Todo se ha generado antes de que la pelota ruede, ¿no? Para que cuando la pelota, ya veremos si Sudáfrica o México mueve la pelota en primera instancia, ¿no? Acabe uno volviéndose ya esto una casa de locos puntualmente, que la gente pueda expresarse en ese sentido. Quitando Foster del Burnley, Ocon del Hannover, ¿no? Y Bocasi, que fue el Chicago Fire. Los demás de esta alineación puntualmente juegan en sus equipos locales allá en Sudáfrica. También me parece que Bros apuesta de alguna manera por darle una base, ¿no?, a futbolistas que juegan prácticamente juntos en esta búsqueda de que su selección, más allá de sus inhabilidades y su poco talento, se abrace, digamos, a jugar como un equipo que prácticamente, ¿no?, la mayoría, ¿no?, pertenecen a uno o dos equipos allá en Sudáfrica.
0: El epicentro del mundo es el sur de la capital de México, en Santa Úrsula, Coapa. Aquí es donde se va a jugar y el partido que se está viendo en todo el planeta. Usted lo vive en México a través de la pantalla de Azteca 7. Le mandamos un grandísimo abrazo a la gente que sigue siendo fiel a TV Azteca en todas las copas del mundo. Somos unos afortunados de poder estar en este inmueble. México va a mover con el México americano nacido en la ciudad de Chicago. La primer pelota del Mundial la va a tocar Brian. Arranca México con el equipo titular y con el uniforme de toda la vida. México se prepara a través de Azteca 7 con el silbatazo de Sampaio. Comienza el Mundial en la pantalla de Azteca 7. Y ya la va tocando Lira, que se muestra como si fuera un central más en la salida mexicana. La va pidiendo el capitán Montes por el costado de la derecha, abierto ya, está acompañando Reyes. Un hombre que se ha ganado desde Puebla verdaderos lujos y logros a lo largo de su carrera jugando para América en distintas posiciones. Los soles de toda la vida en Estadio Azteca, ojalá se mantenga el ánimo. Y si el equipo no juega bien, que también lo sienta. Porque hoy la gente se ha desbordado para apoyar a México desde hace horas. Hoy ha comenzado el Mundial y se siente como no lo vivíamos desde el 86, cuando Maradona levantó la Copa del Mundo en este estadio. El toque va para Reyes, recorren los Bafana Bafana, México con la posesión absoluta de la pelota en apenas segundos de este encuentro en la capital del país, moviendo la bola, y aquí la tiene Quiñones. Adelante la pedía Fidalgo, la regresan en el centro del campo y la mueven con Vázquez. Vázquez, uno de los mejores futbolistas del equipo nacional, tocando en corto. Apertura completa, acompaña Fidalgo, se para, detiene su andar y toca con Lira. El público apoyando de forma constante, el toque va en corto con Montes, los 11. Así van a estar en el equipo sudafricano, no se van a mover un ápice. Vienen por el 0-0, incluso si pierden por la mínima serán felices porque buscan tercer lugar por diferencia de goles. Ese es el negocio de Sudáfrica.
1: México no rifa la pelota, me parece, de manera sensata, no se vuelve loco, no va buscando izquierda y derecha. Hasta esta ocasión que Alvarado intentó, me parece bueno el arranque mexicano porque es calmo, y aquí viene esta presión puntualmente que ejerce los primeros minutos de México.
0: La toquean por atrás, aquí está el guardameta Williams, la saca limpiamente, la vienen pidiendo hacia adelante. Sudáfrica arriesga por el centro y juegan correctamente con el número 13, Sithole. La han dejado ya por el costado, arrancando la escuadra nacional de Sudáfrica ya con la pelota controlada, y señoras y señores, moviéndose con tranquilidad. Sithole la sigue pidiendo, la regresan con Williams, abierto por el costado está Mbokazi. La pausa va primero con el defensa central Ocon, la deja con Mbokazi, levanta la cabeza, pisa el balón. México no presiona tanto como se esperaba, poco a poco se va adelantando Brian Gutiérrez y el propio Raúl, tercer goleador histórico de la selección mexicana. Mete un pelotazo Williams, intentó controlarla en este costado, movida, no hay oportunidad para él, escuchamos a su inmortalidad.
2: Esto es lo que tiene que hacer México, presionar, presión alta como le llaman ellos, hay que ir sobre ellos. El portero no sabe romperla, no sabe salir jugando, y si lo apretamos los vamos a ahogar.
0: Empieza el México de 80.000 almas en el campo de la Azteca. Pedían falta Sampaio, la marca Guarrio, le pegaron a Alvarado.
3: Primera infracción, sigue derribado Piojo. Algunos jugadores del equipo mexicano reclamarle al árbitro central. Solo Javier Aguirre, de los dos técnicos de este partido, está de pie dando indicaciones.
1: Es entrada muy fuerte, ¿no? Sin lugar a dudas de Modiva, pero me parece que Sampaio inmediatamente dice: voy a poner el rasero un poquito más abajo. Esta coqueteaba con tarjeta amarilla, pero otra vez con esta categoría, ¿no? Sampaio dice: vámonos calmos, coqueteaba, estaba en la raya, decide no sacar la amarilla a Modiva.
0: Es árbitro de Brasileirao, de Libertadores y de Copa América, doctor. Esto es una caricia, así que aquí se van a poder dar el lujo de patear a quien quieran. Señoras y señores, México quiere abrir el marcador a los 3 minutos. Se va preparando Alvarado para entrarle con pierna zurda. Le va a entrar Brian, intentó directo. La bola fue a los dos de la barrera. Será saque lateral a favor de México.
1: Uno supondría que va a haber muchas de estas pelotas detenidas, ¿no? Diagonales, tiros de esquina. México debería sacarle un buen rédito. Lo ha hecho en los últimos partidos a través de la pelota detenida. México no es tan voraz, no es tan abrasivo en el inicio del partido, que me parece también, ¿no? En el entendido que esto dura 90 y pico minutos.
0: Octavo partido en la historia de los mundiales que México juega de local en el Estadio Ciudad de México, el Estadio Azteca. Nunca ha perdido. 2 empates, 5 victorias, centro de Reyes. ¡Atención, Jiménez! ¡Era el primero! ¡Le pegó Raúl con el alma! ¡La puso pegada al palo! ¡Y William saca una jugada de gol! ¡Impresionante!
2: Acaba de ser William. Abajo, sobre el lado derecho, y se le patina todavía la pelota. ¿Y cómo saca la mano?
0: Espectacular Williams, tremendo. Se le niega el gol a Raúl, pero va a llegar. Acá viene Williams, rechaza con los puños, regresa la pelota en el área. Otro centro, segundo palo. Desde arriba la ganaba Raúl. La termina, ¿qué es esto? Movida, le pegó infamesca, movida, se le movió y por consecuencia no pudo. Arrancan con Foster. Este es
2: portero.
0: Sale desde el fondo Rangel. Dejan correr los árbitros porque había posición inadecuada. Acaba de mover el arco de Sudáfrica. Movieron a Williams. Está buscando empatar a Jared Borghetti como segundo máximo anotador de todos los tiempos en México.
1: Es un gran remate de Raúl y lo más valioso de esta jugada, él la inicia en el saque de banda, él va de cabeza y se la regresa puntualmente a Brian. Viene puntualmente el centro de Reyes y acaba rematando en Raúl. Es nuestra principal arma ofensiva junto con Quiñones.
0: 5 minutos y medio y México ya puso a trabajar a Williams, que es un atajador. La pelota venía para Brian, la obtiene desde el fondo Mokoena, el número 4. La van tocando ya, desparramando en Adams. Adams intentó con Foster y Foster mató a Reiners. Warrior será el lateral a favor del equipo mexicano.
3: Sí, con esta última de Sudáfrica parece que se conocieron el día de ayer. Ya se levanta el entrenador de los sudafricanos para dar algunas indicaciones. En esta última carrera por la titularidad, Quiñones le ganó a Vega la titularidad, Brian Amora y Lira Edson Álvarez.
1: El número 13, Sitol, está completamente libre, es el contención del equipo de Sudáfrica. Los pocos momentos de respiro van a pasar por el número 3. Ahí tanto Brian como Fidalgo, cuando no la tengan, tendrían que hacer un poco de diagonal, ¿no?, para evitar que el número 13, Sitol, sea el generador de juego.
0: Hace 16 años estas elecciones en el Soccer City de Johannesburgo, ahí estuvimos. Ante 90.000 personas empataron en un partido deslucido 1-1. Rafita y Shabalala. Aquí están arrancando otra Copa del Mundo. México nunca ha ganado una inauguración y hoy busca romper esa racha. El toque viene con Quiñones, quiere su gol 63 en los mundiales, la selección mexicana. Estuvo a nada Jiménez. Arranca Gallardo de Chorizo Power, intenta línea final, mete la barrida severa abajo. Mudao, entrega al árbitro, saque de arco, saque de meta, dice Sampaio. Está caliente Gallardo y aquí la vemos. Era tiro de esquina, doctor, ¿qué pasó? Estas malditas reglas de la FIFA me van a empezar a sacar cana.
1: Ya se lo explicó el señor Medrano y Chacón. Si decide que sea saque de meta, ahí se queda.
0: Pero ¡era córner!
1: Sí, totalmente de acuerdo. Pero bien Gallardo, ¿no? Puntualmente que le propone a Mudau el mano a mano. Es importante que Gallardo también empiece a generar. Ya llegó Reyes, ya llegó también Gallardo. México empieza a tomar control. Ya no encuentra respiro el equipo sudafricano.
0: En cuanto tome la pelota, Williams tiene 5 segundos para mover. Ya le está contando Sampaio si no habrá córner. En este momento ya la mueve y la juegan por el costado. Evitan que se haga tiempo entonces en una de las nuevas reglas de este mundial. Desde arriba la conseguía como siempre Vázquez. El rebote queda, dice Sampaio, a favor del equipo mexicano. Y se prepara Gallardo para reanudar desde el fondo. En primer cuarto de campo viene moviendo el equipo nacional en 7 minutos con 42. En el canal del Mundial Azteca 7 para todo el país. Un fuerte abrazo. México, en una tarde que se empieza a nublar y que puede beneficiar para el desempeño físico de ambos equipos. Aquí en el sur de la capital, en el mítico e histórico Estadio Azteca Ciudad de México, está empatando sin anotaciones en la gran inauguración de la Copa del Mundo.
1: Entiende perfectamente el equipo mexicano que hay que ir por fuera, ¿no? Tiene mucha gente, Sitole, Mudau, Adams, Mokoena, mucha gente por el medio. El equipo nacional empieza a buscar tanto a Gallardo como a Reyes, que si bien son laterales, están siendo de alguna manera el primer pase de salida.
0: Pelota para Brian, bala dividida, la termina perdiendo limpiamente. Desde el fondo la tiene Williams, que ya hizo una tajada espectacular. Viene por adentro, empieza el cenito, la pierde, la gana Lira, la tiene Quiñones, está el gol, llega el disparo.

0: gol de México.
1: Se la dieron así todo el doctor, dijo que estaba muy solo. Aprieta México, la ganadera, la vienen tocando. La dejan para Quiñones, que engancha de adentro. Y liquida Williams. Quiñones, perdóname Quiñones, yo no te quería, pero perdóname. Mete a los 8 minutos el primer gol de la Copa del Mundo en medio de las piernas de Williams.
2: Lo decíamos, lo de Sitole, que estaba completamente libre, uno de los más listos para jugar a la pelota de esta selección. Usa el 6, se apellida Lire, dije, voy a apretar, y aprieta el contención, le roba la pelota, y muy bien lo de Quiñones, no se vuelve loco, amaga en un par de ocasiones, tiene un cierrazo brutal, Jorge, exactamente a donde está parado Williams, y le pasa por debajo de las piernas, con ligera fortuna, Quiñones Boca, después de muchísimas dudas con selección nacional, ahí está, Quiñones manifestando que es un goleador, es un muy buen futbolista.
3: Aquí está entonces Raúl, piden posición adelantada, piden mano, terminaron cobrando los segundos inmortales. Quiñones es el jugador número 45 en la historia de México en meter gol en Copa del Mundo.
4: Hace muy bien, como dice el doctor, le pega con todo, con un fierrazo que le pasa en medio de las piernas al portero, y ahí es donde no puedes reaccionar. Cuando te tiran en medio porque tú estás esperando a los lados, es imposible reaccionar.
2: Ahí está el equipo nacional, mi guardia, decíamos, los primeros minutos son esenciales en este equipo, depende mucho, ¿no?, de cómo se comporta, y al minuto, antes del minuto 10, ¡pac!, ya está cobrando.
5: Lo más importante era hacer ese primer gol, ¿no?, para soltarse, para adquirir confianza, para jugar a lo que saben jugar, sin depender tanto de esa situación que puede generar presión de que avancen los minutos y no se genere el tanto. 22 partidos de Julián Quiñones, debutado por Jaime Lozano, 29 años. El futbolista naturalizado México.
2: Y esta parte del equipo sudafricano, ¿no? Esta situación de que quiero salir con la pelota limpia, ¿no? Mi mejor futbolista, Sitole, ahí para circular. Y de pronto no pasa nada si la rompe. Esta de pronto displicencia o irreverencia mal entendida, en donde quieres permanentemente salir por el medio, te acaba costando y te va a costar el partido.
3: Le duró muy poco tiempo a Bros la táctica. No van a modificar, buscarán alguna pelota detenida, algún contragolpe, algo de eso cuando uno es tan diferente, cuando tiene tanta diferencia entre planteles, cuando hay tanta diferencia en el ranking, cuando hay tanta diferencia en posicionamiento y en idea futbolística, sobre todo en un arranque de mundial y aparte jugando como visitante, Sudáfrica la va a padecer. El cielito lindo inunda el estadio Ciudad de México y el toque es para la selección nacional. Lo va ganando desde los 8, el gol lo hizo Quiñones, la pelota en asistencia la puso Lira, la perdió infame Sitole, lo presionaron, le comieron la bola y en las piernas de Williams no pudo detener la segunda jugada peligrosa de México. Y viene Raúl, la pelota será brava, si pica se va a terminar escapando, se estira, alcanza a conseguir la bola finalmente de Sampaio, concreta tiro de esquina por la punta de la izquierda. México quiere liquidar el partido en el primer tiempo.
2: Es importante de Raúl, ¿no? Porque de pronto decíamos, se sale mucho de la zona, viene a jugar, viene a ser partícipe de la circulación del juego, de la generación. También es importante que pida la pelota larga y aquí lo hizo de manera impecable.
3: Hoy por la noche se cierra la primera ronda del grupo A, en donde Corea y República Checa jugarán en Guadalajara. Se va preparando, tres que buscan al primer palo, tres que buscan atrás de panchón penal, defienden 10, el centro llegaba pleno, absoluto, pero lo agarró bajando a Jiménez. En el fondo está William.
2: Otra vez Jiménez, digamos, acaba de rematar otra ocasión, hasta que tu centro delantero esté en frecuencia, eso es bueno.
3: Arranca Adams, buscaban en profundidad a Rainer, le trae más confianza con velocidad inmortal al 15 que al 9, que es poste.
4: Sí, se la tira al 15 y la verdad que el equipo mexicano lo está haciendo muy bien achicando, porque sabe que Raúl atrás va a estar de líbero.
3: Tenemos 13 minutos en la capital del país. Ante un público espectacular en el Estadio Azteca está ganando México. El gol lo hizo Quiñones, 8 minutos. 63 goles en la historia de México en Copas del Mundo. Quiere ganar un partido inaugural y además quiere mantenerse invicto en Copas del Mundo en este estadio. Arriba viene la bola, si pica se arma la gorra, atención con esta, Brian no pudo. Desde el fondo responde en Bocasi. La intentan peinar los sudafricanos, son bastante limitados. Juegan la línea final, ya no fue Brian. En Bocasi la controla, Williams da indicaciones, pueden salir jugando desde el fondo y así se prepara el equipo de Hugo Bro.
5: Momento de que el equipo mexicano encuentra a Bryan y encuentra a Fidalgo, ¿no? Y sobre todo a Fidalgo para que acelere el ritmo del equipo nacional con la pelota, que es bastante calmo. Desde el primer minuto fue bastante calmo en el manejo de la pelota México.
3: Sacan la bola, intentan jugar por este costado, será complejo. La bajó por un momento, la venía bajando interesante Mudao. Se distribuye el equipo sudafricano adelante del medio campo con 7 futbolistas para presionar la salida nacional en el saque de banda que le pertenece a la escuadra azteca. Vendrá a mover entonces Gallardo. Lira y Fidalgo se muestran. Se tarda un poco, Sampaio le va contando. Tiene que soltar la bola, ya lo hace hacia el frente. Intentan en automático. Ahí estaba de poste jugando Raúl. Salió volando Fidalgo. El árbitro por un momento parecía que le iba a dejar correr y simplemente empieza a dialogar con el sudafricano número 4. Hablamos de Mokoena, Warrio.
5: Y también amagó como tarjeta amarilla, pero no, se la guarda, no saca ninguna advertencia. El árbitro central sigue tendido, el futbolista mexicano, después de esa entrada. Ni 15 minutos y Sudáfrica está asfixiado en lo físico y en lo mental.
0: Final de cuentas, me parece que esto no era ni falta, ¿no? Sampaio, aquí está la acción de Quiñones, que ya lo explicaba perfectamente Jorge, la fortaleza con la que sale el fierrazo, es un batazo puntualmente lo que tira Quiñones, un tipo con una potencia física superlativa que no tiene otro futbolista mexicano. Cuando quiere sacar la pierna derecha a Williams, la pelota ya pasó.
3: Arranca Bryan, viene ahí preparando el dulce, muestra entre dos, es difícil, la tuvo que haber soltado antes, lo cerraron correctamente. El hombre de Chicago, nacido ahí en esa ciudad, termina cometiendo falta contra Mbokassi. Es movimiento a favor del cuadro visitante que está perdiendo desde los 8 minutos. El gol lo hizo Quiñones.
0: Bryan, que daría la impresión que está recargándose demasiado, ¿no?, al costado a la derecha, cuando es un tipo, me parece, mucho más brillante como interior. Está claro que es difícil porque hay muchos sudafricanos. Hay tres fierros, tres medios de contención, pero Bryan es mucho más eficiente por dentro que por fuera.
3: El rebote le quedó a Foster, es el más peligroso. Aguanta la pelota, la distribuye con Adams. La vienen tocando, se da la vuelta completa el número 4, Mokoena. Desarrollan la jugada por este costado con Mudao. Mudao viene con Mokoena. Sitole la quería, ya se la dan al 13. Ahora la mueve, es la mejor jugada que ha organizado Sudáfrica. Intentaron en profundidad. Mira, corta todos los circuitos, está en todas partes. Recuperando movida la pone en el costado, preparándola con Mbokassi. Mbokassi quería con los dos atacantes, la sacó correctamente Montes, la controlaba Bryan, la saca Reyes. Aparece entonces otra falta más en contra de Fidalgo. Quieren tarjeta, Sampaio ya viene con ella, Warrior.
5: Ahora sí, tarjeta para el número 4, para Mokoena. Salió volando Fidalgo. No tarda en decidir al árbitro central y pintan de amarillo al futbolista sudafricano.
0: Esto es lo que tiene Fidalgo, ¿no? Acelera a través de pase-recepción y acelera el juego a través de esto, de largarse, de escaparse. Es un tipo sumamente brillante. Lo ve venir 3 horas antes a Mokoena. 3 horas antes sabía que se iba a tirar en plancha y dijo ¡pum! Salgo a la derecha, falta, tarjeta amarilla y el equipo mexicano sigue generando adeptos en su modo.
3: Desde atrás sale el capitán Montes, hombre que juega en Rusia, para el que está en Italia, que es Vázquez, el autor del gol. Se equivoca Quiñones, recupera entonces en este sector el propio Reiners. Reiners la dejó hacia atrás. Sitole, quien perdió la pelota en la jugada de gol de México, la va tocando ya y aparece ya con cierta soltura movida, la avienta hacia atrás, lo van presionando al compañero, es complicado para Mbokassi y le mete un pelotazo de gol a Williams, inmortal.
4: Qué control tiene este portero Williams, ¿no?
3: A ver cómo acaba, ¿no? Toma, a ver cómo vienes. Desde el fondo la va sacando ya entonces Sibisi. Querían pelota en profundidad, no tiene problemas. El guardameta está la Rangel, que tranquiliza las aguas. Ahí está Mokoena, el hombre que tiene tarjeta de amonestación.
4: Me llama mucho la atención de Tada lo concentrado que está. Está mucho más adelante de lo que había venido jugando, ¿no? Y eso habla de que el portero tiene que estar el 1000% concentrado.
3: No dio permiso para el murmullo el equipo mexicano. A los 8 ya mojó y eso tranquiliza las aguas del equipo, del técnico y por supuesto de la afición que venía apoyando, pero sabemos cómo se va comportando poco a poco, no en mundiales porque eso ya tiene hace 40 años, pero en los últimos 40, 30, 35 o 25 años, doctor, el público había sido bastante hostil en la capital del país.
0: Está claro que está contagiado, digamos, la galera, los de afuera, por esta calma inteligente, esta calma sensata del equipo nacional. No está yendo al abordaje, ¿no? Aprieta colectivamente, no está mordiendo como normalmente lo hacía, en el entendido que ya va arriba en el marcador. ¿no? Que domina el juego, entonces que no tiene que irse de bruces, eso la gente lo nota y me parece, insisto, sensato y maduro lo que está haciendo el equipo nacional, cómo está manejando la pelota.
3: Toca Lira, la levanta correctamente Brian, la baja Alvarado, primera participación, aguanta en el movimiento. Fidalgo regresándola con Alvarado, atención Fidalgo, ya la tiene, se apoyan entonces con Reyes en el centro, estaba Lira, la pisa Reyes, se cierran un poco los espacios, buscan a Quiñones, gana la media vuelta, le va a pegar. Se ahoga el grito en el estadio Ciudad de México.
0: Otra vez lo de Quiñones, ¿no? Con esta situación en donde tiene de referencia a Raúl, y Raúl sostiene prácticamente a los tres defensores centrales, entonces Quiñones trae un día de campo, ¿no? El tipo por donde se mueve aparece de manera completamente libre, esa parte de afuera hacia adentro que ha hecho desde que nació, me parece, Quiñones, y dice ya metí una, ahí te va la segunda, hace un muy buen giro y remata portería. Aquí está esta regla que tanto te gusta, que es a partir de que los delanteros estén fuera del área, empiezan a contarse los 5 segundos.
3: Bueno, pues en la regla campo ya la movieron entonces en esta zona de la cancha, las terminan sacando donde sea, a ver si lo puede hacer algo Foster, si puede hacer algo Reiner, los están liquidando, Warrior.
5: Sí, está liquidado el equipo sudafricano, acá hay una fracción por parte de Montes, vamos a ver si se toma hasta un respiro. Sudáfrica está verdaderamente contrariado, está extraviado en el terreno de juego, no logra hilvanar 3 pases.
3: Hay algunos futbolistas que da la impresión se hiperventilaron. La emoción del debut los terminó liquidando y aparte del equipo de sudafricano están rebasados porque a la altitud ya se acostumbraron en Pachuca. Es otro tema del futbolístico en donde México los presiona, pero en lo físico se ven bastante devaluados en este instante. El balón llegaba en la zona en donde Adams es de los que mejor controla el balón. Ya lo dejó. Quedan 3 en ataque. Esta puede ser buena. Foster no entendió nada. Tampoco el que traía la pelota quiso filtrarla. Se terminó equivocando Mudau, que ahora hace un esfuerzo y se lanza desde la tercera. Eso tiene que ser tarjeta de amonestación. Lo de Mudau fue terrible.
0: Pero otra vez, el equipo sudafricano con esta irreverencia, no sé si inconsciencia, diciendo pues ya estoy liberado, ya voy perdiendo el partido. O sea, el partido ya agarró el rumbo que debería haber agarrado, que es que México vaya adelante. Empieza a buscar, a tocar, ¿no? Otra vez, esa parte por el medio, al estar Fidalgo y Brian tan abiertos, el centro del campo, ¿no?, está completamente libre. Ahorita lo aprovechó Mudau, ya lo había aprovechado Sitole. Esa pequeña zona, el medio campo, que Lira no la puede cubrir en solitario.
3: Mocoena tiene mucho contacto con los rivales, ya tiene amarilla, ya hizo 2 faltas. Cuidado con eso, con Mocoena. Aquí está el balón para Quiñones. Se da la vuelta, le aplicaban la Stinson, la termina sacando. Intentan ahora, Jiménez se apoya, aguantan con Brian. Brian viene con Alvarado, va picando Reyes. Le jala marca, viene por adentro, mete el zurdazo. Atención, el centro. Lo saca limpiamente desde el fondo de manera dramática el equipo sudafricano con Ocon. Aguanta ahora en este sector del campo Foster. Se quiso dar la vuelta cuando giró, tocó la pelota. Los árbitros brasileños dicen que el esférico le corresponde ante el Codino Bayor, el propio Roberto Carlos y Cafú. Tenemos más testigos de lujo, inmortal. Estuviste con todos ellos.
4: Estuve con todos ellos y disfrutando de este mundial, este inicio, esta inauguración. Lo comentaban, viene Rivelinho, vienen todos los del 70, los del 86.
3: Ha sido una fiesta, inmortal.
4: No,
3: absoluta.
4: Hemos estado en la fiesta. Para...
3: Se te nota. De hecho, se te nota. La viene tocando Williams.
0: Sí, si lo viera, viene de corbatas en su...
4: No, 80.
3: Una fiesta, inmortal.
4: No.
3: Absoluta.
4: Hemos...

0: principio no la tenía tan... Y amonestando a Brian Gutiérrez. Aquí está la jugada, va al piso. O sea, lo trastabilla como tal, ¿no?
1: ¿Te parece?
0: Sí. O sea, sí. Se vuelve un obstáculo. Aquí está lo de Rangel, me parece que no mide. Y da la impresión que estaba cerca Vázquez, que yo no sé si tuvo la duda que iba a poder chocar con Vázquez y con el delantero puntualmente, ¿no? Con Reiner,
2: papá,
0: ¿no?
2: Sí, con el puño, ya, sí.
0: En principio da la impresión que se quiso quedar con ella y luego, ¿no? Ya la quiso sacar.
1: Hemos llegado a la mitad del primer tiempo, estamos a punto, señoras y señores, de ir a una pausa, recordando que cuando haya hidratación, habrá pausa comercial y se volverá en la reanudación del juego. Habrá dos lapsos de esta forma, para que usted no se espante de que qué pasó, ya van a poner otra vez. No. Es una nueva regla de la FIFA.
0: Se necesita vender.
1: Cuestan muy caros los derechos del Mundial, hay que meter por algún lado la plata. Sí. Aquí lo quiere empatar Sudáfrica antes de la rehidratación. Madre Santísima, llega Sudáfrica, el centro. Lo saca desde el fondo milagrosamente, el más alto de todos. Ahí estaba metido, por supuesto, Montes y Vázquez. Y otra vez viene el hombre del Genoa y el propio Raúl también inmiscuido. Quiñones aguantando el esférico. Presiona Sudáfrica, que en los últimos 3 minutos ha sido lo mejor que le ha pasado. Y en este instante, Warrior, en este instante. Hacemos una pausa comercial y seguimos entonces, doctor.
0: Ahí está el asunto del equipo sudafricano, que ha encontrado un poquito de espacio, un poquito de respiro a través de la posesión de la pelota. Gana México con justicia.
1: Volvemos en minuto y medio. Por el momento, y están tratando de hablar con Rangel por la salida que tuvo.
0: Y al final de cuentas me parece que el equipo mexicano, digamos, en el rol de partido que se planeó y se proyectó, lo está cumpliendo puntualmente a carta cabal.
1: Volvemos.
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0: a Álvaro Fidalgo, a Eric Lira, a Jesús Gallardo y al Piojo Alvarado.
1: Mira, ahí están las palabras del Vasco Aguirre para ciertos futbolistas. Dentro es la reanudación, Johan tocando en corto, Rangel metiendo el trazo hacia adelante, Raúl Jiménez quiere ganar, antes el defensa Sivisi es quien pone la pelota en juego, le abren hacia la banda de la izquierda, acá está Modiva que puede llevar el balón, lo va acompañando el Piojo Alvarado, el balón que va hacia atrás tocando la pelota, moviéndolo de un lado a otro, Mocoena pisa el esférico y le va a dar toda la vuelta, aquí está justamente Ocon abriendo para Mudau, de nuevo para Ocon, el futbolista del Hannover. Un defensa central que apunta para grandes alturas, tiene 22 años, al igual que Mbokassi, que tiene 20, este que mete el trazo largo hacia adelante, ojo con Reyes, qué bien.

0: tiene Jesús Gallardo. Veremos para Julián. Quiñones puede encarar, prefiere tocar en corto para Álvaro Fidalgo. México se hace con el balón, se va a botar atrás. Acá la tiene Jesús Gallardo. Veremos.
1: Lira terminó mojando contra las piernas de Wilson.

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1: Sacando la defensa como pueda. Brian Gutiérrez estaba inventándose una jugada espectacular. El trazo que va hacia adelante no va a pasar absolutamente nada. A los pies del tal Arrangel.
2: Es de los pocos futbolistas mexicanos, por no decir el único, que es capaz de encontrar espacio de manera vertical. Muy bien lo de Brian. Ahí es donde tiene que jugar, no tan pegado a Reyes por el costado a la derecha.
3: La posesión es 56 para México, el cambio de juego, quiero más de Alvarado, la baja muy bien con el pecho, la hizo perfecta, el centro de Reyes va directo a lo del guardameta William.
2: Hay un concepto, me parece que no lo veíamos en partidos pasados, le están tirando la pelota muy rápido a Raúl, y eso está muy bien, o sea, le están dando parque, ¿no? Aquí podía Reyes controlar, hay una indicación puntual que es, hay que poner a jugar a Raúl Jiménez, que el tipo haga la cancha más larga, cosa que no veíamos en otros partidos.
3: Madre santísima, casi se dio la vuelta a la glorieta en propia área,
2: casi,
3: madre mía.
2: Casi dejó de los tobillos.
3: No, no puede ser, y a Hugo Rosa el corazón, la saca desde el fondo con, la dejan con Williams, le pega largo para buscar a Reiners, Reiners busca también el error que nunca se genera por parte de Vázquez, Gallardo viene con Lira, abierto estaba otra vez buscando a Fidalgo, botado venía Brian Gutiérrez, no se le entregan, primero con Reyes, asisten entonces desde el fondo con Montes, y Montes va con Vázquez, lo observa Reiners y Foster, esférico con Gallardo, levanta la cabeza, distribuye la bola, no hay ventaja para Raúl, desde el fondo aguanta, la deja Ocon, la compromete con el futbolista Sivisi, y desde la zona final está otra vez Williams. Ya tenemos nosotros en la capital del país, en la Copa Mundial de la FIFA 2026, en el canal del Mundial Azteca, 7:28 minutos, lo gana México hace 20, hizo estallar el Estadio Azteca Quiñones, el balón va por el costado, aquí en la Ciudad de México la gana Alvarado, la toca para el tal Arrangel, no tendrá problemas desde el fondo, inmortal.
4: Ábrela, no va a tener problemas, pero ábrela.
3: La deja entonces con Montes. Montes entonces ya la podría dejar larga y dividida, la termina regalando. Está de manera incierta México en este momento en la creación.
2: Pero otra vez es, o sea, hay una regla o hay una línea, ¿no? Es, demos de parque a Raúl. No significa es que sea por sistema, es cuando tengo la posibilidad, salto la línea y que compita, ¿no? Si Vici ya, que es el líbero puntualmente de este equipo sudafricano, le empieza a ganar por arriba un poco a Raúl, porque le están tirando demasiadas pelotas sin mayor sentido.
3: Si Vici la pone para Williams, Williams le mete un balonazo por el costado ya a Mbokazi. Mbokazi tiene por el centro, por supuesto, tanto a Sitole como a Mokoena. Prefiere tocar y aguantar la bola con Ocon. Escuchamos al Warrior.
2: El público empieza a impacientarse en la grada. Hay un sector que comienza con ciertos chiflidos. Más por lo poco que produce el equipo sudafricano y por las pocas emociones en los últimos minutos.
3: De buena pelota para Movida. Atención, no levantaron la bandera. Dejaron correr. Sigue Movida. Aguanta, vete el centro. Levantaron ahora sí. Hay posición inadecuada. Lo dice el árbitro. Rosquilla lo termina avalando Sampaio.
4: Sí, creo que México tiene que empezar a apretar. Sudáfrica está ahogado, nosotros también, pero hay que ir sobre ellos, estamos igual, pero nosotros tenemos ventaja, tenemos la energía, tenemos el estadio, tenemos todo a favor.
2: Yo creo que la aceleración del juego tiene que ver a través de la pelota, ¿no? Ya pasó este momento de morder y apretar, es acelera el juego a través de pase y recepción. Este equipo que los partidos pasados jugaba uno o dos toques, está tomando demasiada cautela, demasiada calma.
3: Rangel la dejó con Quiñones, le pegó con la espinilla, se va a tener que apoyar de forma defensiva para Gallardo. Tiene todo el panorama de frente y toca más hacia atrás para Vázquez. Vázquez puede ir con Montes, está botado Fidalgo, es difícil para Lira, van por el costado, llegan con Gallardo. La marcación va por Adams, regresan la pelota con el propio Vázquez y el balón ya lo va manejando y lo va seduciendo el tal Rangel. No ha tenido trabajo salvo ese centro extraño que no pudo rechazar de forma adecuada ni tomarla. Acá le pega con mucha fortaleza buscando a Gallardo. Al final de cuentas será lateral para el equipo de Sudáfrica, que desde hace 5 o 6 minutos vive un momento agradable. No llega a controlar con mexicano, pero ya siente el balón. El balón entonces lo tiene Mbokazi. Mbokazi la toca hacia el centro del campo en forma defensiva, en donde ya la movía Ocon. Ocon con Mokoena, pelota filtrada, atención con esta. Le dan espacio, no pegó a portería, buscan a Foster. Foster.

0: póster del Burnley. Al terminar la jugada, el que se equivoca es el 23 Adams, porque está de frente, no sintió, no solo para pegarle al arco.
1: Y otra vez, alguien le tiene que decir a los 12 mediocampistas mexicanos que Lira no puede puntualmente cubrir 60 metros cuadrados en solitario. Otros de tus amigos, Jorgito Campos.
0: Ahí estaba Rudi Völler.
1: Nada más.
0: Campeón del mundo, súper delantero Rudi Völler, por supuesto.
1: Y usted, y Materazzi, que usted se lo encontró en el avión.
0: No, no. Me bajó mi maleta.
1: Pero dije, es que, ¿qué le dijiste tú?
0: Grazie mille.
1: Ah, bueno.
0: Esa sí fue. Y también, por supuesto, estaba Pierluigi, que había estado viendo a Sampaio. El balón viene por el costado, el esférico ya lo tocan. Alvarado tiene tiempo y espacio, necesita encarar Reyes, le jala la marca, le van a cara la barrida. Es que no le dio tiempo, no le dio facilidad, incluso provocó que hasta se lo pudieran llevar de corbata. Espantoso.
1: Sí, lo puso en riesgo. Cada vez que la pelota la tiene Alvarado, Reyes va, decíamos, es un tipo con mayor capacidad para defender que para ofender, pero otra vez ahí están las reglas. La pelota llega Alvarado, no le llega con tanta frecuencia, Reyes pasa siempre por la zona.
0: 31 minutos en la capital del país, la toca bien Alvarado, la dejan con Brian Fidalgo, tarda un poco en la recepción, gira Quiñones, tiene espacio, le va a pegar, aguanta Gallardo, centro, mira, impresionante, abajo evitando, mete un paso hacia la izquierda, le gana el movimiento a la pelota, espectacular lo del arquero.
2: Ay, tiene una mano grandísima este hombre, porque se queda con toda, cuando le llega la mano izquierda, derecha, se queda con la pelota. Yo hasta pienso que se le pasó.
1: Y otra vez lo de Quiñones, está clarísimo que aquí el nombre del juego se llama Dásela a Quiñones, porque sabe cuándo tirar, sabe cuándo pasar, aquí amaga, parece que todo el mundo piensa que va a rematar la portería y le dice ¡pac! Toma Gallardo, ¿no? Es importante que el equipo mexicano se dé cuenta quién es el que está más fino, más allá del gol, ¿no? Puntualmente es en cuenta lo más rápido posible a Quiñones.
0: Cambio de juego, tiene 30 metros para avanzar Reyes, puede pensar la jugada con total tranquilidad. Se le muestra a Brian, en el centro está Lira, atrás está Montes, no tiene rapidez México para la salida, aguantan el movimiento, estamos en el canal del Mundial. Azteca 7 para todo el país desde los 8 con el gol de Quiñones. México lo gana con tranquilidad. Hay un pequeño, digamos, una pequeña modificación en el equipo sudafricano, en donde ya tiene más la pelota, pero no le llega ni cerca al área grande al equipo nacional. Veremos qué es lo que hace Montes. Aquí está Vázquez. Vázquez aguanta, buscan que salgan, tratan de que salga un espacio en el fondo. Manejan línea de cuatro, presionan al propio Raúl, por eso se la dan primero a Lira. Lira extiende los brazos, tranquiliza las aguas y la deja con Vázquez.
1: Hay un tema, Daría, la impresión que se está priorizando el resultado, ¿no? Esa es la realidad. No se está priorizando el bien jugar o el jugar hacia adelante, el ser un poquito más rápidos, más ligeros, más verticales. Se prioriza el resultado. Y hasta el momento eso es lo que prevalece en el equipo nacional.
0: Rangel debutando en Copa del Mundo. Metió una pelota larga que ganó desde el fondo Ocon, anticipando a Raúl, que ya tuvo una de gol. La bola venía para Brian, no pudo hacer la recepción el hombre de Chivas, y por consecuencia el que ya arranca desbordando en este costado era Movida la pone en el centro con Sotile, y Sotile viene con Sivisi va con Mudao tiene por el frente, y atrás está Mocoena, adelante siempre Reiners, y en la media luna está Foster. El esférico va con tranquilidad el equipo de Sudáfrica, lo toman con calma, no presiona México, le dan espacio a Mbokazi clava un centro sutil, atención con el rebote de cabeza, lo hace con profundidad Foster, la pelota pasa a un lado.
2: A ver los centros, hay que estar cerca del centro delantero, incomodarlo, esto es increíble, que no hay, sí, estar, incomodarlo, remata solo remata.
0: Y el medio campo mexicano no puede permitir, por más que sean limitados, no puede permitir que te lleguen, ya llegó en una ocasión Adams, y ahora llega para meter el centro, el número 6 movido, o sea, algo tiene que apuntar México fuera de tres cuartos de cancha.
1: Si te cuesta trabajo con el balón, que hasta el momento el equipo mexicano está costando trabajo circular y llegar a la última línea, hazlo a través de la presión puntualmente. Mi Warrior, hay una tensa calma puntualmente,
3: sí,
1: ¿no?
3: Sí, si el público está impaciente, no le está gustando el ritmo de partido, no le está gustando que hay pocas emociones y que después del gol prácticamente no ha sucedido nada.
0: Sale desde el fondo Rangel ante el cabezazo de Gallardo. Es una garantía por arriba de forma defensiva Gallardo en los trazos diagonales. Casi siempre gana por elevación. El toque va con Lira. Lira filtra una pelota interesantísima. Alvarado tiene que ir al mano a mano. Alvarado tiene que proponerlo. Lo cierran dos de inmediato. Se complicó la situación. La regresan con Reyes. Reyes mete un cambio de juego de zurda. Un poco retrasado para Gallardo. Gallardo podría apoyarse en la zona baja. Otra vez Vázquez de frente. Se había botado Quiñones. No, Lira le dice que se salga de esa zona. Fidalgo es el que tiene que organizar. Va por la izquierda Quiñones. El que se bota es Fidalgo. El que la tiene es el nacido en España. Atención que en punta siempre estará Jiménez. Aguantando la bola con Gallardo. La va tocando México. Hemos rebasado los 35 con 35. Primera parte. En TV Azteca, Azteca 7, el canal del Mundial, lo gana México desde los 8. En este momento no le encuentra el funcionamiento el equipo del Vasco, le pegaron a Lira.
1: Está clarísimo que el tema de las emociones no están siendo bien gestionadas del equipo mexicano. Mejor rol que al minuto 7 el rival se equivoque, le robas la pelota, le robas la cartera, le haces el gol y de pronto todo ha ido hacia atrás, ¿no? Está contenido el equipo mexicano, está contenido Brian, está contenido Fidalgo, Alvarado, lo propio, el único que se sale del guión es Quiñones y un poco más en Raúl Lira con cuestiones defensivas. Me parece, el equipo mexicano parece que está atascado en el tema emotivo.
3: Sobrelleva demasiado el partido, ¿no? Ha bajado las pulsaciones, las revoluciones. Al sentir quizá poco riesgo, involuntariamente fue dejando pasar esa falta de intensidad. O sea, le falta rigor a la ofensiva y rigor a la marca todos. También.
0: El público trata de contagiar, doctor, al equipo de afuera hacia adentro. México lo hizo muy rápido de adentro hacia afuera, pero las cosas van cambiando y Sudáfrica va sintiendo esa situación. Veremos si aquí con algo de espacio. Quiñones toca con Lira, Lira viene con Brian. Sale otra vez el sol en la capital del país. Pedían falta contra Alvarado. Ayer hablaba el Warrior en protagonistas acerca de esto de la hidratación. Le cambia el ritmo al partido, ¿eh?
3: Después de la hidratación puede pasar cualquier cosa. Al que anda bien se puede ver afectado, al que anda mal se puede ver beneficiado.
2: ¿Y eso pasó?
0: Aquí está Vázquez. Toca entonces con Gallardo. Gallardo observa, presión alta. Ya se mueve más Sudáfrica. Van desde el fondo, la pelota era brava. La saca desde atrás Rangel Inmortal.
2: La tenía que haber hecho así, se la da muy mal. Tiene que...

0: defensiva de Mudao. El rebote quedó para Fidalgo. Busca el centro a Raúl. ¡Está el segundo! ¡Es cosa seria! ¡William revienta la madre! ¡En Zulu a todos sus compañeros! ¡Madre santísima! ¡Era el segundo! ¡Ahí la alcanza a cachetear con pierna derecha! ¡El gol se le está! ¡Se le está negando! ¡Hace una tajada de otro maldito partido! ¡William se estiró inmortal y sacó con las yemas de la mano izquierda lo que era el segundo para México en un momento nublado!
1: Ese viene de otro partido, de otro planeta esta tajada.
0: ¡Aquí está Quiñones! ¡Viene de frente! ¡Le queda para impactar! ¡Pelota rebotada! ¡Aquí la tiene Alvarado! ¡Clava el centro! ¡Media vuelta! ¡Quiñones el segundo! ¡Palo! ¡La pelota pegó en el palo izquierdo! ¡México en un minuto puso a parir en dos ocasiones al propio William! ¡Que fue a mano izquierda! ¡Que fue contra su palo! ¡Que no pudo! ¡Y terminó retumbando el palo izquierdo! ¡Otra vez Quiñones, doctor!
2: ¡Otra vez Quiñones! El mejor futbolista del campo, ¿no? El tipo que entiende en dónde tiene que aparecer, ¿no? El distractor puntualmente es Raúl, y este tipo hace diagonales de izquierda hacia la derecha de su centro delantero y siempre encuentra la pelota con libertad y con perfil para rematar, para tirar esta como de mesa de billar púmala a la esquina o para asistir. Ahí por lo menos el equipo mexicano a través de Quiñones despierta un poco.
0: En un minuto se abrió el mar, Warrior.
3: Y lo que produce y lo que genera Quiñones, impresionante, es el mejor futbolista de México jugando abierto, jugando como extremo, y cuando se sale de la zona, Raúl, entra Quiñones para beneficiar, para colaborar por el centro de la cancha.
0: Le pegó de tres dedos el equipo sudafricano, la pierden, la dejan con Alvarado, la mueven ahora con Fidalgo, presenta a Brian, mete una barrida importante, circula con Fidalgo, se lleva el aplauso del público, aguanta la pelota el Bético, le mete un trazo sin ventaja a Raúl, la saca desde el fondo correctamente en Bocassi, el que termina sosteniendo la jugada movida, y aquí el que viene con todo es el número 4 Mocoena, con tarjeta de amonestación. El esférico ya llegó en la zona en donde vienen con Reiners. Se organiza bien Sudáfrica. Este es Mudao. Mudao tiene a... Lo van buscando, pedían mano de Gallardo. Sampaio dice que será tiro de esquina por la punta de la derecha. Sudáfrica lo quiere empatar. Ya cuando le quedan menos de 5 minutos a este primer lapso, en donde México ha sido muy superior, con alguna laguna en el trayecto en cuanto a creatividad, pero ha sido superior.
2: Y sí, ha sido mejor. O sea, hasta el momento es justo, justo vencedor, porque inclusive ha tenido algunas acciones de gol claras. No ha jugado tan bien, hubo un lapso importante en donde se perdió en esta confusión de decir, ya tengo el resultado, voy a cuidarlo, voy a guardarlo, en vez de buscar el segundo y empezar a jugar como lo hicieron en estos últimos minutos.
0: Para Sudáfrica es aquí o nunca. La aguantan con el 4 Mocoena, sostienen, meten el centro violento, la rechaza desde el fondo Reyes, saca el equipo, se juega en la línea de 16 y medio, el disparo en dos tiempos, el tal Arrangel.
1: Bien Tala, quitándole esa fuerza y no dándole rebote para nada, y que no te me vuelvan a tirar de lejos, tranquilo.
2: Sí, en Bocassi yo creo que no sabe qué hacer y dice, bueno, pues la voy a sacar de encima, y acaba pegando un buen pelotazo.
0: No, la pegó bien.
2: Sí, la pelota iba a la horquilla, estaba muy lejos, y aquí el Tala recorre muy bien la portería en un par de pasos y se queda con él.
0: 44 minutos en una tarde muy emotiva en la capital del país, con la ceremonia de inauguración de la Copa Mundial de la FIFA 2026. A los 8 México con Quiñones, que ha sido el mejor de la selección. Ha mojado, ha movido al portero Williams, ha puesto pelota en el palo, ha sido el circuito entre ataque y defensa. Ha tenido una buena participación Quiñones, le está ganando México 1-0 a Sudáfrica desde los 8. Arranca Quiñones, sale con todo Williams, es una máquina Williams, es una máquina Williams.
1: ¿No? ¡Agárrala!
2: Y yo estaba escuchando a Jorge Campos decir, no, este no sabe salir, no sabe sacar la pelota desde el fondo. Williams puede jugar con póster de 9, güey. No, lo de Williams. Si decíamos de este lado es Quiñones, del otro lado es Williams en todos los sentidos.
0: 4 Warrior, 4 más.
3: 4 minutotes, mucho más nervioso en el banquillo del equipo mexicano, Rafa Márquez. Vasco tranquilo hasta ahora, Rafa, dando más indicaciones, sale constantemente de su zona. Por cierto, Rafita jugó aquel partido hace 16 años en Johannesburgo.
0: Sí, mojó, claro. Sí. Metió el gol del empate.
2: Zabalada nos había vacunado y este Europa en segundo poste acabó definiendo muy bien.
0: Desde el fondo Vázquez. Ahí, como decía el doctor, hay una tensa calma. Los chispazos de México no terminaron por levantar al público que había apoyado para que se contagiara México. Hubo dos jugadas de gol.
2: Sí, sí, aquí es importante, ya que creo que esto se vaya al medio tiempo. Esto me parece muy sensato de Rangel. Tiro la pelota larga y que compita Raúl.
0: Raúl compite y termina ganando. Después ya la segunda jugada contra Alvarado no fue tan positiva, pero la presión tan importante que metió Alvarado, terminó por que se nublara en Bocasi.
2: Hay cosas muy agradables del equipo nacional, insisto, es la cantidad de veces que interviene Raúl Jiménez, cosa que no pasaba seguido. Aquí otra vez.
0: Aquí está Raúl aguantando, toca la pelota, filtra Gallardo, prepara y apunta y viene. Será nada, ¿qué va a ser? Iba a ser tiro de esquina, pero ahí está Williams, que es un dios todopoderoso y gana desde el fondo.
2: Hace un control muy corto Gallardo, no hace un control orientado correcto y es por eso que no acaba muy cómodo para rematar de pata zurda.
0: Tenemos una fiesta en el Estadio Ciudad de México, en el Vetusto Estadio Azteca remodelado. Por dentro parece una maravilla, por fuera tiene sus detalles, por supuesto, que me imagino los irán mejorando en cuanto acabe el Mundial, pero la verdad, la esencia que tiene este inmueble, muy poquitos en el universo lo tienen. Acá viene la bola larga, alta, elevadísima, quieren levantar la bandera, dicen los brasileños que no, intentó arrancar en esa zona movida, el rebote le queda otra vez, el mano a mano contra la marcación pegajosa, atención que va contra Alvarado en dos ocasiones, movida, quiso ganar, será saque de meta, que bien se perfiló, no es lo suyo, pero se sacrificó Alvarado.
2: Penosamente o agraciadamente, en esto lo que está haciendo Alvarado es fantástico, se ha vuelto una ayuda a Reyes. La bronca para Alvarado y por lo que es enjuiciado, no es por este tipo de cosas, que por supuesto te ayudan, es qué tanta capacidad tienes de ir al otro lado del área, de la cancha, y tú encarar y ganar manos a manos. México hasta el momento ha ganado muy pocos duelos individuales, y Alvarado, digamos que es el más importante en ese sentido, es por eso que el Vasco está, pues no está nada contento. Oye, del guardia.
3: Se calentó, está caliente el Vasco Aguirre, sabemos que así vive los partidos, ¿no? De manera intensa, le vendrá bien al equipo mexicano el descanso, indudablemente.
0: Como siempre tuve fe a Quiñones, caray, ¿no? Qué sabio soy.
2: Sí,
0: la verdad, siempre tuve fe. Aquí la bola la van consiguiendo con Raúl. Raúl viene con Quiñones. Quiñones aguanta por el costado, el pase termina arrancando, filtra una pelota. Brian, segundo gol. Brian, segundo. ¡Madre Santísima! ¡Madre Santísima! Le pegó horrible, lo dejaron de frente. Vio tan grande el arco azul del Estadio Azteca. La quiso colocar con violencia, la terminó raspando, le pegó de parte externa, completamente desbordada la jugada.
2: Decíamos de que había probablemente algunos jugadores noveles, les iba a costar el partido, no solo por esta jugada, ¿no? Yo digo
0: sí,
2: lo mismo.
0: Que no invente, que
2: yo
0: no
2: digo,
0: invente.
2: ¡No, Mami Blue! ¡No, Mami Blue!
0: Bueno, usted lo dijo ya con la chilena de con Raúl.
2: Pero para bien, aquí lo digo para mal.
0: Dígalo otra vez.
2: ¡No!
0: No, bueno, está bien, no es un podcast. Largo balón, rincón del campo, se está acabando. La primera parte es muy pobre, lo de Sudáfrica, pero muy pobre.
3: Esta última de Brian, pues producto, es su octavo partido con selección mexicana.
2: Sí, pero había jugado de otra manera, o sea, pero no solo en esta ocasión, ¿eh? En todas las que ha intervenido, me parece que Brian ha estado muy alejado, ¿no? De este nivel, es natural y normal, está costando muchísimo el tema de la inauguración.
0: Señoras y señores, en el Estadio Ciudad de México, en la capital del país, lo está ganando con gol de Quiñones desde los 8 minutos la inauguración de la Copa Mundial de la FIFA en Azteca 7. El gol lo hizo Quiñones. La emoción seguirá.

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Bueno, ahí estamos, así que saludos para todos. Bienvenidos y bienvenidas a la programación de músicas. ¿Qué programación era? No.

Bueno, no se asusten, solo que me pasó algo, algo horrible. No se asusten, nomás que porque no está la Telma, por eso tengo que dar la cara. Si no, no, ya no estaría. Pero bueno, ya digo, que me pasó algo horrible. Pero bueno, ya estoy acá, gracias a Dios, no fue tan grave, pues grave no.

Bueno, ahí estamos, no se asusten, decía, nomás que ya les he dicho, pues que me accidente, diría, por decirlo así, pero ya no aguanto, tremendo dolor que ya... Ay, me hace como unos que ya 40 minutos, creo. Ay, pues aquí estoy con ustedes. Es que, bueno,

Me golpeé, pero yo nunca en mi vida me he golpeado así, pues, pero está tremendo. Tremendo, tremendo, dolor, pues, ya hace rato, ya casi una hora lo que me pasó. Pues, me caí, me resbalé porque hay lluvia, va, y yo sin fijarme, sin darme cuenta, bueno, estaba caminando así. Normalmente, y si me fui, me caí, me golpeé, pues es mi rodilla, está pero bien hinchada ahora, tremendo dolor. Y bueno, lo que se tiene que hacer es ir con un sobador, pero dice que no está en la casa, entonces ya hace rato me dieron una medicina. Ya creo que ya me está ayudando porque ya no aguantaba ya el dolor hace rato. Es una medicina para dolores, pues. Entonces, aquí voy a estar con ustedes. Ay, sin imaginar, estaba yo por estar brincando por los goles de México, por eso. Ah, no son bromas, no. Pues apenas me di cuenta ahorita es que no, ya no estaba viendo y es 2-0, va. Es que yo no aguantaba yo el dolor y pues tuvo que venir mi mamá a sobarlo otra vez y pues bueno, me iban a llevar con un sobador, pero no está. Solo conozco uno aquí, pues ya más ya no conozco. Aquí estoy, que estoy con ustedes y voy a estar con ustedes adolorida. Ay, pero no del corazón, adolorida de mi rodilla, porque ay, me dio un golpe que me caí, me resbalé, solo sentí, me resbalé y me fui, y es como que chupa la luz, no sé, pues estoy lejos donde está la familia, o sea, no estoy aquí, pues cerca, está un poquito, entonces, no sé, lo que yo sentí como que sí, me desmayé ahí todavía, luego abrí mis ojos y luego sentí el dolor, ¿qué me pasó? Y estaba tirado en el suelo y pues el tremendo dolor que yo sentía que se quebró mi pierna, pues de verdad. Ya no, estaba lloviendo, ahorita sigue la lluvia también, pero ya poquito, estaba lloviendo un poquito fuerte, y como es lámina, pues no me escuchaban, y no llevaba teléfono también, tuve que levantarme, y miré mi pie, no hay nada, me levanté, me fui, y pues al salir ya afuera, Dios mío, casi me caigo otra vez, casi me caigo otra vez, ahí sí que sentí el verdadero dolor, que ya nunca no me ha pasado esto. Sí me he caído, pero no golpes así, no, para nada. Una vez que me caí en una transmisión, cuando así como están la Telma ahora en el cementerio, me caí, pero no, sí me dolió, pero o sea, no como así. Ja, Dios mío, si vieran mi rodilla ahorita, pareciera una pelota del mundial. Ay, no, sin imaginar, ¿verdad? Por un gran golpe que me di. Tremendo, tremendo, que es de verdad. Pero bueno, aquí estoy con ustedes. Me dice que te pasó mal, que te pasó. Me caí, me resbalé. Y mi corte, mi suéter que tenía, pues no mis pies ni hablar, si vieron cómo estaba, pero ya, aquí estoy, aquí voy a estar con ustedes, no está el sobador, si no ya hubiera ido, pues ahí sí, sin avisarlos a ustedes, porque la Telma no está, también está en la transmisión, al ratito llegará ahí. Al rato vendrá ella, y pues, bueno, ya mi mamá empezó a preparar la medicina para sobarlo. Y al ratito, pues, bueno, aquí voy a estar con ustedes. No se preocupen, mis hijos, mis hijas. Nomás que su mamá se cayó. Ay, no, de verdad no hay...

No imaginé yo esto para nada, para nada. Yo feliz, estaba viendo el partido, ¿va? Estaba comiendo para ir a dejar mis trastos cuando, ja, Dios mío, mis trastos salieron volando. Solo vinieron a recoger mis trastos. La cuchara aquí, las tazas del otro lado, mi vaso del otro lado, mis tamalitos del otro lado. Ay, no, tremendo que ya. Pero bueno, aquí estoy con ustedes. Saludos para todo es lo que me pasó. Ahí para Alan, saludos. Eso, Quiñones dice, pues ahí estamos. Gol dice por acá, sí, ya llevan 2-0. Ay, saludos, ya para la tejanita, dice, mira, mija, a mí me andan jodiendo, qué mal, mija, dice. Bueno, ahí saludos, y para la tejanita, pues hay que dejar ahí la gente tejanita, no hay que dar importancia. Ahí para el talk dice, está muy buena la transmisión, si hay música ahí me apúntame todo. Sí, pues dije, pues vamos a transmitirlo de una hora. Y así arrancamos su programación de Cantina Mix. No les dije, va a Cantinazo Mix, se me olvidó decirlos porque estaba emocionada. Estaba emocionada por el partido que inició hace rato, que ya no dije. Solo era una hora porque no hablé yo con el patrocinador de del Cantinazo Mix. Entonces, por eso solo una hora, concha. Bueno, un saludo seguí para el... Ahí saludos para el Frank Talk. Ahí nos solicita de música. Ahí saludos para Lucas. Dice, voy a entrar en el trabajo. Porfa, me dejas saber quién gana. Gracias, dice. Pues ahorita van 2-0. México 2 y Sudáfrica 0. La rancherita misteriosa. Saludos cordiales. Ya para la rancherita misteriosa. Ahí se encuentra en sintonía. Dos músicas, dice. Saludos. Ahí para Pedro García dice, me equivoqué de radio, se cruzó la radio de México. Ah, caray, yo quiero escuchar radio de Guate, dice. No es la radio, no es radio, es Azteca TV, creo, de México. Ay, lo que estábamos viendo. Ahí para Lisma, aquí seguimos la música de liberación, por esa yegua y la misma cama. Y ay, uy, qué dolor, este Isma. Tremendo dolor. Que ya no soporto, cha. Pues yo creo que solo fue golpe o no sé, pero sí, sí está fuerte el dolor y ahorita es como que no siento yo mi pie, de verdad. Ya me está ayudando la medicina, pero ya cuando me mueve, es que no más que ya. Pero yo pienso, yo creo más mejor que lo muevo, porque así si no, cha, pues. La rancherita, pues ya estaba ahí para Jocelyn, saludos. Ahí nos dice por acá, hola, mis dos músicas, dice, saludos allá para la Jocelyn. Ahí saludos para mi papacito, que dice que estoy, mis amores, tres músicas en la cantina. Saludos allá para el papacito González. Ahí también saludos para Elsa, dice, saludos Elsa, que pues me caí. Ahí para el chido, está bien, chomita. Bueno, saludos ahí para Juan García. Saludos, Juan García, nos manda ahí su audio.

0: ¿qué pasó, Mari?
1: Ay, para el Toño, bueno, ahí estamos, si ya están ahí, si escucharon Mari, dice la Rosita, saludos. Ay, saludos cordiales. ¿Qué tal, mija? ¿Cómo vas? Dice, sigue moviendo tu pie, no aguanto moverlo, no aguanto, mejor así siento yo que no, siento mejor que así, como que tengo miedo de parar, de verdad que está fuerte. Mariana, saludos, chula, ¿qué te pasó? Dice, me caí. Ay, pero Angelito dice, ay, saludo a mi amor Mari, también saludo para mi otro amor, ay, Telma, sigo y sigo, dice. Ay, saludos para Gilberto, dice, ánimo Mari, lo siento mucho, dice, ánimo, Dios, que Dios te sane, lo que te pasó, dice, gracias, la chica de Taca, saludos, me caí. Jocelyn, tienes que ir con Salvador cuando llegue, mira, eso duele, sí, tremendo dolor, tremendo. No sé si solo fue un golpe nada más de las, ¿cómo se llama? De las venas, ¿va? No sé, pero yo siento tremendo dolor y mi rodilla está como una pelota del mundial, que ya está bien hinchado. Ay, saludos de Abraham José González, dice, hola, saludos, qué calor, aquí lluvia hay. Y pues, bueno, es que gotea mucho la casa y pues, yo pues me salí en la puerta de la casa y apenas dando un paso y saliendo y cabal.

Bueno, ahí estamos ahí para José González. Hay tiempo para todos los músicos. José González no he complacido a nada por el momento. Bueno, y saludos para todos los que se encuentran en sintonía. La programación del Cantinazo Mix, saludos para nuestro patrocinador, ahí para Ricardo, saludos cordiales para Ricardo Cos, alias El Burro. Pero los que me solicitaron música no han mandado, entonces mejor Shinekin, ya no aguanto. Shinewain mejor, porque no hay complacencia. Voy complaciendo, sí, normalmente la programación, y al rato vendrá la compañera, apenas ellas ahí están la lluvia, ojalá que no les pase nada también, porque van en el cementerio, pues ahí hay mucho lodo, entonces, esperamos en Dios todo bien, ahí para, complaciendo ahí esa música, a solicitud del Isma.

0: Hombre, mis damas, hemos escuchado la música del Toc. Disculpa, Toc, no escuché o no puse tu audio, pero hoy está ya complacido tu música. Ay, para Mariana, hola, Yula, una canción de los Bukis, La Celosa. Saludos, Mariana, que estaré complaciendo. Saludos, allá para todos. Saludos allá para la Yoselin, allá para José el Orgullo. Dice, corazón, deja un mensaje para el Buro, dile que es algo familiar y ya primero la saludo, olvídate de las complacencias. No, es que, pues no, es que, bueno, yo creo que esto se necesita, es un sobador, pero yo sé que el sobador no está y no conozco otra persona. Nada, no, ahí sí no sé yo. Igual la familia, pues no conoce, solo uno que es de aquí cerca, pero dice que no está. No está en casa, llegó a las 6, dice. Entonces, o sea, ¿qué puedo hacer? Nada, ya tomé unas medicinas y sí, ya me está ayudando del dolor. No, sí siento un poco de dolor, pero ya no tanto, pues. Ya al rato me van a sobar, ya se está preparando mi medicina. Mi mamá, bueno, sí, mi mamá sabe un poco, pues, sobar y pues es lo que ya empezó a con la medicina, todos los que son plantas medicinales también. Ay, ya al rato me voy, creo. Pues bueno, Hastener, que manche ya no, Shakantalanchi, Krukanchiriri, pero bueno, cuando lo muevo sí siento dolor. Pero creo que sí me ayudó las medicinas y al momento, pues que me pasó eso, ya los unos 5 o 10 minutos por ahí me dieron medicina para que me ayudara del dolor. Es que hay unas medicinas acá, quizás muchos que no saben, digamos los que no tienen una enfermedad o algo, pues hay unas medicinas acá que es directamente para el dolor, o sea, directamente puro dolor, cualquier dolor, sea golpe, sea, digamos, cualquier dolor ayuda a eso, pues. Hay unos que vale a 10 quetzales. Bueno, los otros que es, tomé dos. Una que es para simplemente de puro dolor. No es acetaminofén, ¿va? O diclofenaco. No, es más fuerte que diclofenaco. Y otro que se llama flamidol. Es directamente para la inflamación, pues. Entonces ya lo tomé y ahorita, pues, cuando camino, pues, siento yo que no aguanto caminar y, pues, bueno, ojalá primeramente Dios, ya con la medicina, pues, me van a sobar ya al ratito, cuando ya está listo mi medicina. Para mi papacito González, hola, mi amor, ya regresé, dice, ajá, porque ya terminó el partido, va. Bueno, saludos ahí para pinche Sebin, dice, ay mujer, que te mejores del golpe, gracias. No, y sí, de verdad. Nunca imaginé ahora qué pasó. O sea, es que como que me perdí por unos segundos, sentí yo. Porque la verdad ya ni sé ni sentí cómo fue que me caí, la verdad. Dando unos pasos a la puerta de la cabina y que se me fue para el otro mundo. Sentí yo. Yo me dije, ¿qué te pasó, corazón? Apenas regresé en sintonía otra vez. ¿Qué te pasó? Dice, ¿en serio? ¿No escuchaste? Este es lo que me pasó. Ahí para Tomás Ají. ¿Te tocó qué? Te tocó duro. Ah, te tocó duro, dice. La verdad que sí, jamás en mi vida me ha pasado esto. Nunca, no he sentido yo este dolor. Que todo tremendo. Mi rodilla ahorita está como la pelota de ¿cómo se llama? Del mundial. Sí me duele. Duele, siento yo. Pero pues yo creo que por la medicina ya me ayudó un poquito. Pero bueno, aquí voy a estar con ustedes y al rato, pues, me voy, chi. Hasta que, bueno, pues, bueno, sí me duele, simplemente ahorita, pues, no lo muevo ni nada, pues, no duele. Entonces, por eso que ando hablando. ahí para mi papacito González, saludos, y nos manda ahí su audio. Cuentan algo para no sentir yo este dolor que tengo. Bueno, ahí para mi papacito González. ¿Qué dijo Sinchintata?
1: Hola, hola, Chomita. Jasu para Wani. Acabo de comprar
0: acá. Oh, pues dale, papacito. Cato, sí, papacito. Ay, os, cato, tremendo. Que nadie. Y así, pues, o sea, como, pues, no sé. O sea, ¿qué vamos a saber? No sé, mira, solo sin chocs. Una vez, pojico, ¿ah? Y pues bueno, no sé si fue golpe o ya más slaptara para que el que chacho, y luego ahí lo andan ya sobando, lo andan jalándolo. A ver si que están hecho picture tem, chicre. Ay, para Tomás, gente dice por la emoción de los goles, dice. Es lo que yo dije. Bueno, vamos allá con la música solicitud de. Vamos a ir con la música solicitud de la Jocelyn. ¿Y quién era el otro? No. O la música de Mariana también. Vamos a ir.

Bueno, hemos escuchado ahí la música Solicitud de Mariana. Saludos, señora, para Mariana. Que te mejores, chula. Dice, gracias, Mariana. Saludos. José el Orgullo dice, yo escucho que mi tío Juan González tiene algo similar con el...

0: Ya está estudiando. Ay, no. Bueno, dice, tiene algo similar con el mantónico. Con su audio apenas se escucha, pero no se entiende lo que dijo. Ajá, por eso yo tuve que repetirlo de nuevamente también. Tiene ya coro, familia, la ruca, por eso no finco. Yo voy a ir a sobar, ya. Porque si no, está que imagínense, yo chay la armar su familia. Entonces, bien, dice. Lo bueno que sacaron las tarjetas rojas a los jugadores que hicieron el daño, dice. ¿En serio? Bueno, ahí para Herme. Hola, Herme Jesús, leerme apenas que llega la Herme.
1: Hola, Mari, buenas tardes. Ay, chul, chap, no, Mari. Acota el colchlach, pap, echerri, bay, para que encumble triple kickla o moral, cablo. Así hice yo una vez, corriendo atrás del bus, el bus. Cuando me caí, Mari, Dios mío, si supieras. Canal 7. Saludos, Mari. Yo te escucho, solo que reporto ahorita que te escucho, estás adolorido. Ponle alcohol ahorita, Mari. Es bueno el alcohol, muy bueno.
0: Bueno, ahí para esta Herme, en serio, Herme. No, sí, por eso, sí, de verdad, sí tenemos alcohol. Tenemos alcohol juntamente con la. Pues sí, tenemos alcohol con marihuana. Entonces, eso es rápido, sino peor, no, sí, es alcohol con marihuana, pues. Porque yo ya no me desmayo con el dolor. Y ustedes ahí en la Jihuikenacher Canal 7 y yo digo, y Tatbenker Canal 7, yo sin haber. O sea, no se escuchó, pues. No se escuchó a ustedes. O tal vez no, porque estaba lloviendo un poquito y había ruido del ¿cómo se llama? De la lámina. Ni se escuchaba ya la lluvia, porque por la bulla de los aficionados también. Sí, yo escuché la radio y luego no se escuchaba la bulla de la lámina, porque parece igual que la bulla que estaban echando ahí los aficionados. Entonces, no se escuchó. Eso sí, quién sabe si yo grité o no grité, o quién sabe. Ahí sí, escucharon como que se oscureció mi mente, mis ojos, pues, o sea, por un momento. Así me pasó, pues. Pero hasta tarde, imagínense. Bueno, ahí saludos. Sí, Herme, ya. Sí, lo primero que ¿cómo se llama? Lo primero que me echaron es alcohol. Sí, alcohol. Me echaron y así, pues solo vieron cómo estaba y fueron a traer alcohol con marihuana. Y se empezaron a sobarlo. Y luego, porque de un solo se hinchó. Y luego, ¿cómo se llama? Le echaron, lo empezó a sobar mi mamá, pues, con alcohol y con eso, pues. Y luego me dieron otra medicina, para el dolor. El mismo rato, ya, que en rato un chic, no, exa, es que nachkin, es sintir por cumbal chic. Gracias, Herme, ya está, cada rato lo está, ¿cómo se llama? Lo está, sobando mi mamá, es que se hincha mucho, entonces se baja un poquito, pues mi mamá, pues no viene, ya ahorita está preparando mi medicina para sobarlo, así que. Recen por mí que no siento dolor al rato. Ay, para Antonio González, ¿qué te pasó, Mari? Me caí. José González, saludos. Saquich dice, saludos, Yaerme. José Lorcuyo dice, Canal 7, lástima que no se cruzó ese canal del partido de México de ¿cómo se dice? Lleva todito al tiempo mirando, dice. Ahí para Tomás Ejín por el no entendí lo que dices tú, Tomás Ajín. Ahí, pero Juan Alvarado dice: Mari, dile a tus hijos que te dejan descansar, no escuchan, que lo tienes muy hinchado tu cosita, digo, tu rodilla, dice. No, pues no, yo no, en ningún momento me han dicho, sí, gracias, por los que me mandaron mensaje, pues descansa, de con un sobador, me dicen, pero no está, entonces yo aquí, bueno, ahorita pues, ahorita solo estoy sentada aquí, sin moverme, solo estoy sentada aquí, entonces igual, digamos, voy a descansar, bueno, yo sé que ahí estaría ahí, pero yo aquí estoy hablando con ustedes, pues yo sé que no. No estoy al 100, siento yo, pero pues aquí estoy. Quizás al rato me voy cuando llega la Telma. Pero yo veo que sí les falta todavía, ellas también. Entonces aquí estaré un ratito con ustedes. Estaré más tiempo, digo, estaré con ustedes. Bueno, ahí saludos ahí para todos los que ahí se encuentran ahí en sintonía. Saludos cordiales para toditos. Y nos vamos a ir con las complacencias. Vamos a ir con la música. ¿De quién era? No, pues como dije hace rato, si ya no tenemos música, vamos a dormir, digo. Vamos a ir a acostarnos a la cama, a estirar las patas, a ver si nos duele. Bueno, ahí saludos ahí para Chema Vicente, dice, yo quiero ver su canal 7, la Herme Putz. A Putz, dice, Herme, dice, ahí te hablan. ¿Qué te pasó, mucho mita? Jesús. Te quitaré la jankamnakchik si fuera que me dejaron acá. No, y sí, así me dicen, Jesús, achatne, porque hay cosas de ahí, va. Achatne, reajlombre, achatne, kamnakchirichla. Pues bueno, les digo yo, si fuera así, pues, tecniulangri. Porque si estaba ya es que van, pero si es que no me escuchan porque por la lluvia, pues estaba lloviendo, entonces no me escuchaban, entonces tuve que levantar y bueno, sentí tremendo dolor, ma, miré mi rodilla, pues no hay nada, va, y me levanté y me fui, ja, llegando ya a la puerta, santo Dios. Ya no, que chica. Bueno, ahí para Chema Vicente dice: es que estaba viendo el partido Nesh. Dice: no, pero hace rato terminó el partido. Ahí te van mis músicas. Dice el papacito: apenas. Ahí para Loma Linda: ayos, sí, Loma Linda. Ayos, que todos llegaré. Aunque, imagínense, yo no salí afuera. O sea, aquí nada más. Aquí por eso. Les pregunto, ¿a no se escuchó? ¿A no escucharon ustedes cuando yo me caí? No sé si grité o no grité, la verdad no sentí para nada. Ahí sí que se clencare en yo imagen. Ahí para Chema Vicente dice, toma un tusan. ¿Cómo así? Toma un tusanturín. ¿Qué es eso? Destápale al barbuchín y al flaquito. Ahí estamos ahí para el barbuchín y para el flaquito. Bueno, ahí estamos, así que vamos a ir con las complacencias. La música solicitada de mi papacito.

Bueno, ahí estamos, así que les pido una disculpa para ustedes. Bueno, dejaré música hasta aquí y regresaré, no sé cuánto tiempo me voy a tardar, pero regresaré con ustedes. Uy, Dios mío, sí, imagínate, lo que me pasó. Alan, si quieres música, mándame de una, lo dejo aquí, regresaré tal vez, no sé, unos 15 minutos o más o menos, no sé. Pero me voy, ya me voy. Para el flaquito dice, hola mija, en sintonía, que venga mis dos. ¿Qué te pasó, mija? Me llegó la chisme que tuviste, no sé si. Por esa razón me voy. Ahí, para el flaquito, ahí estamos, saludos. Ay, para Alan dice, ya llegué, Mayo, dos músicas. Bueno, así que mándame de una tu música, solo lo dejo aquí porque pues me voy y regresaré al ratito, digo. Por culpa del Gio, ¿será? ¿Será? Que no, de verdad, nunca. Sí me he resbalado, no les digo que no. Me he resbalado así en tiempo de lluvia, pero jamás en mi vida me ha pasado lo que me pasó. Ojalá que solo fue un golpe y así me ayuda, pues, ¿cómo se llama? Van a subar mi pie, van a poner medicina y todo. Entonces, ojalá que sí me ayuda, pues, porque no quiero yo quedarme nomás. Yo quiero trabajar. Ay. Bueno, solo dejo tu música, Alan, regresaré con usted, nomás que la compañera no está. Si no, pues ni se enteré, ni sienten ustedes mi ausencia. Pero pues ella no está. Sin imaginar lo que me pasó. Pero bueno, regresaré con ustedes. Porque ya llegó mi camilla, ya vinieron a traerme, entonces me voy. Bueno, eso lo dejo aquí, las músicas, y regresaré con ustedes en unos

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1: Bueno, ahí estábamos, como decías, no me lo esperaba esto, lo que me pasó jamás en mi vida, pero bueno, como dijo Bronco, nos vemos en otro año, dice el amor, dice, dale pues Teresita, y bueno, nos vemos en otro año. Teresita, es una música, no es música de cantina, Teresita es como una música bailable, pues. Bueno, pero aquí dejaré, voy a ir un ratito, luego regresaré con ustedes. Bueno, ahí para Alan, adiós, Mayo, pues yo creo que los que han pasado por esto sí saben el dolor, pero yo no, como que sí me tengo miedo. Bueno, ahí para Dios no será el muy déjame, no será, ¿cómo así? Deja mi nariz, Jesús, tu nariz, Dios. Tu nariz anda en el cementerio. Ahí están ellas dos en el cementerio. Lo más linda, más alguno miro algo que no debió ver. ¿Cómo? No te entiendo. Pero bueno, regresaré con ustedes en unos minutos.

0: Estoy de regreso. Ya llegué, saludos. Ya llegué otra vez, solo digo yo ya llegué. Saludos para todos y estoy de vuelta. Disculpen, pues ahí los dejé otro ratito más. Saludos para Chujense.
1: Chomita, chomita, entonces ya está aquí.
0: Chujense. Tengan tat chauen chujense, ya to chirchnep sentar en chatren. Ahí para la coyota. Y ay, uy, me gusta, dice saludos, coyota. Saludos ahí para todos los que se encuentran ahí en sintonía, saludos cordiales a todos los que nos acompañan en esta hora de la tardecita, una tarde, un día lluvioso, un día nublado, ya puntualizando a las 3 de la tarde y 9:10 minutos en toda California. Saludos ahí para todos los que se encuentran ahí en sintonía, saludos cordiales a todos los que están ahí trabajando. Acá seguimos y continuamos con la programación. Ya pues en unos minutos estará la compañera Telma ahí con sus gritos de júbilo. Sí, ya en unos minutos creo, pues ya empezó otra vez la lluvia. O creo que ya van a finalizar ya la transmisión. Ya casi terminan también de enterrar la señora que falleció. Y pues bueno, otra vez la lluvia empieza ya a llover. Saludos para todos. Seguimos con la programación de esta hora de la tardecita, la tarde del día jueves con Cantinazo Mex. Saludos para todos.

Bueno, vamos escuchando ahí un buenísimo tema. Saludos para el Barbuchín. Dice: yo me toqué, te pasó tal vez. Piensas mucho en mí, por eso te caíste. Si yo pienso más que en... Y no pienses más en mí. Aquí estoy bien, mami. Muy pronto voy a llegar contigo. Más te vale, más te vale que cumples tu palabra. Ay, pero mi papacito González, tres músicas, chacho, Mistón, Fama, Engaño con los Temerarios, Botella Envenenada, Grupo Libra, y Cascos Ligeros con Grupo Liberación, Utsha dice. Pero Utsha, papacito, vamos a ir complaciendo tu música.

0: ahí estamos, y ya llegó la chaparrita, como dice la música, con Blasito y su música, y el Papacito González. Lo más lindo, dice, puchica, salieron mis tres rolas, tios, tios, tios. Sí, salieron tus tres rolas, sí, sí sonaron las tres. Sí, sí, sonaron las tres. Saludos, y para lo más lindo, ahí para Hermes, saludos, Hermes. Ah, para el compa Chanito, dice, hola, hola, buenas tardes, dice, hola, hola, saludos. Ahí para el nuestro patrocinador, una música ahí, dice, ¿cuál es tu música? Con gusto, pero ¿cuál es tu música? Saludos, ahí para nuestro patrocinador, ahí nuestro patrocinador. Disculpa, yo no hice publicación, para que Nash Nariz, y ya se fue la hora, yo no hice yo la publicación. Hoy saludos ahí para nuestro patrocinador, ahí para el burro de Pachá. Así que ya llegó la compañera por acá, ya se encuentra con nosotras, así que bienvenida, Telma.
1: Muchísimas gracias, Mari. Hola, hola, muy buenas tardes, ahí para todos, ¿qué tal? ¿Cómo están? Así que saludos cordiales ahí para todos. Ahí como también ahí para nuestro patrocinador, ahí para el burro, bueno, el burro de Pachá, saludos, ahí para él, saludos ahí para todos ustedes, y bueno, ya llegué, bueno, así que saludos ahí para todos, ahí para el burro, bueno, ahí nos manda su música. Así que hoy ya nos vamos a recio. Ahí para Vicente Ramos, un saludo para el macho de Pachá, dice. Bueno, ahí para el macho de Pachá, ¿mancho o macho? Bueno,
0: mancho, dice.
1: Mancho. Ahí para el mancho de Pachá, saludos de parte de Vicente Ramos. Bueno, así que hoy, así que nos vamos. Bueno, ahí para mi papacito González, dice. Gracias por las complacencias, Chachomis, y bienvenida, Telma, saludos. Gracias, papacito.
0: Ahí para el burro, el celoso, dice, el celoso ya sonó, burro. Apenas hace unos minutos sonó el celoso.
1: Ahí para Isma Tecum, saludos. Bienvenida, la Telma Chola, saluditos. Gracias, Isma, saludos para ti.
0: Vicente Ramos dice, es Mincho, es como dice Mancho, saludos al Mincho de Pachá, dice, saludos coniales, ahí para el Mincho, bueno, saludos ahí para todos, aquí ya llegó la compañera, y les dejo ahí con la compañera, así que les dejo aquí con la compañera, pues ella viene con todo. Ahí saludos ahí para la Jocelyn. Saludos Telmitititita, dice.
1: Gracias, Jocelyn. Saludos para ti.
0: Bueno, ahí estamos. Así que saludos ahí para todos los que se encuentran ahí en

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Bueno, así que muchísimas gracias ahí para todos los que estuvieron en esta programación del Cantinazo Mix. Bueno, así que hoy, bueno, así que vamos a cambiar nuestra programación. Bueno, así que, bueno, así que nos vamos con la Cantina Mix. Bueno, mejor dicho, seguimos con la Cantina Mix, con músicas gruperas, solo que hoy pues ya vamos a cambiar nuestros patrocinadores. Gracias ahí a nuestro patrocinador, el Burro de Pacha. Bueno, así que saludos ahí para todos. Así que cambiamos nuestra programación.

tardecita del jueves ahí para cada uno de ustedes. Bueno, así que hoy iniciamos programación de Cantina Mix con músicas gruperas. Gracias a el Frank Talk y la Nia Luna. Así que sean todos bienvenidos y bienvenidas en esta hermosa hora de la tarde. Saludos ahí para mi papacito González. Saludos, Telma, Tres Música, ahí en la programación. Bueno, ya dijo entonces, aquí estaremos complaciendo. Ahí como también ahí para la Jocelyn, saludos. Tres ahí en la programación. Apúntame, dice la Jocelyn. Ya te apunté, Jocelyn, ahora que venga tus música. Ahí para Isma Tecum, una música de los Temerarios, Eras Todo Para Mí y Cómo Quisiera Volver Esa Mujer. Uy, uy, uy, saludos ahí para el Isma Tecum. Bueno, aquí estaremos complaciendo. Ahí para Juan Oshla, dos ahí, Telmita, dice saludos. Ahí para Juan Oshla. Bueno, aquí estaremos complaciendo, ahí nos mandas tus música. Bueno, ahí como también, ahí para Santos el Alterado, Telmita, saludos, 222, la dice. Bueno, ahí para Santos el Alterado, bueno, saludos ahí para Santos el Alterado, aquí estaremos complaciendo. Ahí para Juan García, saludos, hola, hola, Telmita, me complace la rola. Tengo amigos en la cantina y todo contigo de Bronco. Bueno, ahí para Juan García, ahí anda sintonía total. Aquí estaremos complaciendo. José, el orgullo de Chivarreto, muy buenas tardes, mi cabrona de rancho. Me la saludas, la Jocelyn. La Jocelyn Mantanico, escuché que te dio tu bienvenida. Estilo de su hermano, dice, al estilo de su hermano, jajaja, tres rolitas ahí. Si supieras de los rehenes y ni el primero ni el último, bueno, aquí estaremos complaciendo orgullo. Saludos.

Bueno, al estilo de su hermano, dice el juez del orgullo. A ver, bueno, a ver si puedo, juez del orgullo. Bueno. No, yo no puedo, José el Orgullo. A ver, déjame intentar. Al estilo de su hermano, dice.

0: Bueno, muy bien, así que saludos ahí para todos, solo que pues se me entró una llamada y tuve que contestar. Bueno, ahí para donde me quedé es con José el Orgullo, dice: relájate, mi cabrona de rancho, yo no te dije que lo hagas, dile, y yo ya ves cómo te dice su hermano, pues, dice. Bueno, pero su nombre, la Yochelin, no le va el, ¿cómo se llama? El ti, como hace su hermano. Bueno, ahí estamos, Yochelin, saludos para ti, dice. Saludos para ti de parte de José el Orgullo. Ahí como también saludos ahí para... ahí para el Frank Talk, saludos ahí para el Frank Talk. Nos manda su audio.
1: Hola, hola, hola, buenas tardes. Telmita, bienvenida en cabina. ¿Cómo te fue, Telmita?
0: Gracias, Talk, por mi bienvenida. Bueno, bien, gracias, Talk. Bueno, saludos para ti. Ahí para el Alan Hernández, saludos. Bueno, ahí para el Alan, ahí nos anda solicitando su música. Los dos música, Telmita, hay noticias de mi mayo, dice. Bueno, ahí para el Alan. Sí, Alan, es lo que yo me enteré. Bueno, me avisaron, pero solo que el problema, ma, donde estuvimos, no, pues,

Bueno, ahí para el Alan, bueno, ella pues se fue a descansar ahorita. Yo creo que pues lo van a llevar un doctor, no sé, pues no sé dónde, pues dónde lo van a llevar todavía. Bueno, pero lo más seguro es que lo van a llevar con sobador. Junak pues correcto kana kapah. Hela kanu pui Alan. Es mejor que se va ahorita porque imagínate. Porque si no se va a quedar así y eso no está bien. Entonces es por eso que se va a ir. Todavía ahorita falta, lo van a llevar, pero de que ya, bueno, ya lo van a llevar ahorita. Ay, para mi papacito González dice, ay, de mamis música, saludos ahí para el papacito. Ay, para Masajín dice, un minuto de silencio. No, es que se me entró una llamada, por eso tuve que contestar. Ahí para la Yochelin, saludos ahí para la Yochelin. Dice, el orgullo, sí, le va su nombre, la bichota de Chivapá, chichona, dice. Bueno, y yo creo que sí, Yochelin, bueno, yo escucho que sí le va la bichota, chachele. Bueno, José el Orgullo dice. Ahí para el Barbuchín dice, bienvenida Termita, mándale un saludo a mi suegro el Frank Talk y dale su White Claw. Termita, ¿a mí puedes poner su audio del tigre que mandó en la mañanita como a las 9:30 de la mañana? ¿Y qué responde mi suegro? Dice. Bueno, ahí estamos, así que el saludos ahí para el suegro del Barbuchín, el Frank Talk, y ahí le vamos White Claw, como dice el Talk.

Bueno, así que vamos a escuchar su audio. Bueno, ahí estamos. Bueno, ahí estamos. Toc dice, ¿estás ahí, Toc? Bueno, allá Toc. Gato, ramial, clo o carne, mal la barbuchín. Achchak, la barbuchín. Chulambuch chatok, uy, cuya aguay cloula. Bueno, Toc dice, a ver qué respondes sobre de este audio. Es que charpán, dice el tigre. Bueno, así que ahí estamos, Toc dice. Santos el alterado, jajaja, dice. Ahí para el Alan dice. A mí me han contado que el barbuchín tiene a dos nahualeñas. Toc, no sueltes la bendición, dice el Alan. Bueno, chale Alan a Raya con Wachiruk. Por eso, Toc, no sueltes la bendición, ¿ya? Bueno, ahí para el Toc dice, no estoy, jajaja, dice el Toc. Bueno, así que saludos ahí para todos. Así que ahí para la plebi Carol dice, hola nena linda, muy buenas tardes, saludos para el pequeño bebé tigre y para las dos princesas. Saludos ahí para la plebi
Caro. Todas sus rolas, dice. Bueno, saludos ahí para la plebe. Bueno, ahí nos mandas tu música. Mi papacito González dice: saludos para la bichotititita. Dice: bueno, ahí estamos, dice. José el Orgullo dice: bueno, así que arrancamos esta programación con esta música a sugerencia de mi papacito González.

0: Eso, muy bien, así que el saludo siempre ahí para cada uno de ustedes. Así que el saludo ahí para todos. Ahí para la Mariana, saludos. Dice, chula, una canción, dice. Bueno, aquí estaré complaciendo, Mariana, saludos para ti. Ahí para el Barbuchín, dice. Telmita, haz de cuenta que eres mi mamá. Pedí perdón a mi suegro Pilas, dice. Yo sé que puedes, Telmita, dice. Y que responde el toque. Bueno, ahí para el Barbuchín. Haz de cuenta que eres mi mamá. Y pedí perdón al toque,
1: ¡ay,
0: dice.
1: Caramba!
0: ¡No, hombre! Solo dime de cuándo estamos hablando. ¿De cuándo estamos hablando, Barbuchín? Porque en esta vida no hay gratis, papá.
1: ¡Ay, caramba!
0: ¿De cuánto estamos hablando? ¿De cuándo estamos hablando, Barbuchín? ¿De cuándo? Bueno, dice, pedí perdón a mi suegro Pilas, dice. Y todavía con su Pilas. Bueno, ahí va. Digamos que yo soy tu mamá y voy a pedir perdón al Doc. Bueno, ¿estás ahí, Doc? Doc, Doc, Doc, Doc, vas a responder esto, dice. Vas a responder, dice. ¿Y qué responde el Doc? Bueno, Doc, ¿estás ahí? Bueno, ¿estás ahí todavía, Barbuchín? ¿Estás ahí todavía, Barbuchín? Porque ya voy con mi perdón. Bueno, ahí va. Oh, sí que anda ahí el Barbuchín. Bueno, el Barbuchín dice, sí, aquí estoy, dice. Yo pensé que ya no estás. Solo porque ya no quiero pedir perdón. Bueno,

0: Bueno, ahí va. Hagamos de cuenta que soy tu mamá. Bueno, ahí va. 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
1: ¡Para esto!
0: ¡Para esto! ¡Anda el chema y el flaquito no están! ¡Chiquitad perle! ¡Chiquitad perle barbuchín! ¡Ja, ja!

0: Bueno. Bueno, ahí estamos, Barbuchi. Ay, no. Bueno, ahí para terminación 49-31. Bueno. Mejor que no hablo.
1: Ay, caramba.
0: Bueno, ahí estamos. Ahí para terminación. Bueno, ahí para la terminación 93-31. Hola, buenas tardes, Telma. Jajaja, dice. Bueno, ahí para Santos el Alterado. Termititita, va a haber show, Leo, ¿no? Dice, dice, no está la patrona. Ay, Dios, este Santos. Estoy dando con mi show y él va a haber show. Bueno, ahí para la plebe. Ahí para Juan García. Ay, ay, ay, dice. Ahí para el Chema. Ay, dice, bienvenido, Chinita. Chatoy, ay, ay, dice. La Yoche Links. Gracias, Termititita, dice. Ahí para la Roxanita. Ay, ay, ay, mami, dice. El Eduardo. Chichoncita en mi trompeta, dice. Ahí te va. El Doc dice, tat mis huevos, tat mis huevos. No, no, no, no, tienes que responder, Doc.

0: Bueno, ahí estamos. Ay, bueno, Toc Toc, tienes que responder. Ay, para Loma Linda dice. Dice, ¿vieron el mundial en la noche, Tat? Adiós, adiós, Kiki, cachala, Tat, dice. Tomás Ojin, jajaja, dice. Bueno, ahí para el flaquito dice, sí, mamá, yo escuché que el barbuchín le estaba dando duro, duro a la muchacha. La muchacha decía, ya no, ya no, ya no me duele, ya, dice. Bueno, ahí estamos. Bueno, el Alan dice, no, no, no, no estamos, no hay nadie en casa, mamá barbuchina, dice. Yo estoy con el toque, regrese. Dice, regrese la nena, dice. José el Orgullo de Chivarreto dice, bravo, bravo, bravo, mi cabrona de rancho. Te salió, pero al 100, como ser una mamá, como se debe, seguramente ha de ser unos gritos bien sexy. Bueno, toc, dice. Ay, para el Chema, jaja, dice. Neya, dice. Ay, para mi papacito González. Saludos para la Yochelin, dice. Ahí estamos, Yochelin, dice. Ay, para el Humberto Montanico, nos manda su audio.
1: Hola, hola, muy buenas tardes, las Telmititita. ¿Cómo estás, Telmititita? Parece atrasquil, chilmetalchic, uatkmolpesic, Telmititita. ¿Así es o no? ¿O me equivoco? ¡Qué chalabón! Smet que te cuise Telmititita, xayona. Arbolcio a telebre, quinto in Telmititita. La neta, te lo juro, Telmititita, buena programación, Dale dos de estate de cerveza, gallo, a tu patrocinador y me pone dos rolas ahí, sí. Soy parandero de los caminantes y hace un año de los mendibles. Si se trata de cantina mix, pues. Dale, dale, con todo, pero con todititita velocidad, la mitelmitititita, quincha, por eso. Saludos para mis compas, el Tuco López, el Burro de Bachaje, el José González, el... Tengo otros camaradas ahí. Pues ya solo les conozco, pues, bueno, es que ya los minutos están yendo, pues casi no quiero largar más minutos. Es que apenas voy saliendo en el trabajo y luego ya rumbo para Los Ángeles ahorita. Y aquí fierro, fierro por la 300 con la grande de rancho. Telmitititita, salud para ella, compa. Yo vi el y tu amor, Telmitititita. Salud para el team que habían de la grande de rancho, salud para todos los audiencias y fierro, fierro por la 300.
0: Bueno, ahí estamos. Ahí para todos ustedes, saludos. Ahí va los de esta, pero ahí para el patrocinador. El patrocinador creo que se fue su señal. Bueno, ahí va.
1: Telma, Telma. Telmititita, hasco le toc toc, agüita le toc toc, tú no por chat, a chatush nos, le toc toc, te puedo responder. En tierra, si usa.
0: Bueno, ahí estamos, toc toc, dice. Ay, para el toc, jajaja, dice. Ay, para la Roxanita. Alan, ¿sigues aquí todavía? Dice, el Alan, sí, aquí sigue. Ay, para el gato Félix, saludos. Nos manda su audio.
2: Chuchoncito, tienes que decirle al toque talá, le mi alaro, le guachican, que choca, choca, ya, que va a caer en chitana, que choca, así, Telmita.
0: Así, así, así, así. Decí tú, gato Félix. Así, dice. Chengota de rechet, gato Félix. Como que así. ¿Cómo te vas a mandar? Ay, para la Mariana Jaja, dice. Ay, para Tomás Ajín, la muchacha dice, en el chiquito no, ahí no, dice. ¿Es cierto, barbuchín? mejor hay que preguntarle a sus hermanos, el Flaquito y el Chema. Bueno, ahí para la Jocelyn dice que ay, ya dice. Bueno, así que saludos siempre ahí para todos. Así que nos vamos con más de las buenísimas música. Viene esta música de los Temerarios, la traicionera. Bueno, ahí para Alan dice, ¿dónde crea que vino mi Roxy Telmita? No me digan que se fue a enseñar unas clases al Barbuchín, dice. Ahí anda tu Roxy, Alan. Bueno, así que nos vamos con esta música de los Temerarios, la traicionera. Y viene la música a sugerencia de Isma Tecum.